0: en Neuquén.
1: Es la hora 21.
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0: en Neuquén.
1: Es la hora 21:31.
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0: En Neuquén.
1: Es la hora 21:42 minutos.
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0: en Neuquén.
1: Es la hora 21:53 minutos.
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0: en Neuquén.
1: Es la hora 21:57 minutos.
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1: La puso en buenas noches, ¿cómo están? Noche bendecida, saludamos a todos los que van a estar, nos van a acompañar en este lunes de Mujeres Alegres, en Noches de Matrimonios. Nos presentamos, somos el Matrimonio Paz de la Iglesia Catedral de la Fe, dirigida por nuestra pastora Liliana Fernández, que le mandamos un saludo. Y bueno, vamos a estar una horita con mucha información, con mucha palabra, así que bueno, los alentamos y los invitamos a que se sumen y a que también nos acompañen, que estén con nosotros, ¿no? Que se conecten, que estén compartiendo. Y bueno, saludamos a todos los que van a estar. Saludamos acá a Hernán, que está como estamos, Hernán, estamos con mi esposa. Y bueno, vamos a estar una hora de mucha, mucha sabiduría en el nombre de Jesús.
2: Buenas noches. Bueno, bendecir este tiempo en el nombre de Jesús, que el Señor nos acompañe y que sea un momento de edificación para cada matrimonio. Tomamos la bendición de nuestra pastora Liliana Fernández y ya esperamos ahí unos minutitos que se vayan conectando, así que saludamos a los que ya están, a los que se van a sumar, y bueno, mientras tanto vamos a ir comentándoles los horarios y reuniones de nuestra iglesia.
1: Amén, amén. Bueno, tenemos viernes de familia, todos los viernes 20 horas tenemos en nuestra casa central, en Saturnino Torres 930, tenemos viernes de familia, así que están más que invitados, pueden ir con todas las familias, es un tiempo de edificación para las familias, se hablan muchos temas relacionados con la familia y bueno, hoy necesitamos de la familia en estos tiempos, necesitamos que la familia esté unida, esté fortalecida y bueno, los invitamos a esos viernes de familia donde el Señor trae mucha bendición y mucha palabra en el nombre de Jesús. Después obviamente tenemos los sábados 19:30, estamos también en la sede oeste, en la calle Albardón y Esteves, ahí también tenemos reuniones. Los días miércoles y sábado 19:30 también están súper invitados. Si a usted se le hace más fácil o por el recorrido o le queda más cerca de su hogar, pueden visitarnos ahí en Albardón y Esteves en el oeste neuquino, en el nombre de Jesús. Y después tenemos los días domingos, tenemos reuniones a las 10 de la mañana y a las 20 horas, así que están súper invitados en el nombre de Jesús. Obviamente con toda la información también que la iglesia trae, así que tome nota de cada información que vamos a dar. También tenemos mucha información para los matrimonios, ¿no? Hoy tenemos, bueno, obviamente noche de matrimonios, pero tenemos información, encuentro de matrimonios. Entonces, anote esta fecha, 24 de octubre, en la sede de Fernández Oro, en la calle Pedro Ritoses y Río Negro, a las 16 horas vamos a estar ahí el Ministerio de Matrimonios llevando hermosas palabras y enseñanza para aquellos lados, así que tome nota, puede invitar a matrimonios o a matrimonios que están en concubinato, que todavía no, también pueden ser y estar ahí con nosotros acompañándonos. Y después tenemos el 31 de octubre también en la sede oeste, a las 16 horas también vamos a estar ahí también llevando ahí mucha enseñanza, así que bueno, los invitamos, ahí tome nota, 24 de octubre en Fernández Oros y 31 de octubre en la sede oeste, Albardón y Esteves, en el oeste neuquino, en el nombre de Jesús. Bueno, también tenemos células para varones, mujeres, niños, jóvenes, así que también puede pedir información. Ahora le vamos a pasar el número del celular de nuestra casa, de nuestra iglesia, que es el 299-536-77-99. Se lo vuelvo a repetir, 299-536-77-99. Ahí puede pedir información de toda la que dijimos. También puede pedir información de las células, si usted tiene la necesidad o quiere sumarse a una célula. Son de muy edificación las células, mucha enseñanza y bueno, o también puede pedir oración. Es un teléfono donde también se activa el Ministerio de Oración, en 24/7 puede pedir oración y no le van a contestar, pero su pedido va a estar llevado ahí a los intercesores, a toda la iglesia va a estar orando por esa necesidad, así que también los invitamos a, a que pueda hacerlo, ¿no? Que se anime a pedir esa bendición. Los miércoles tenemos Valientes, 22 horas también, por la 105.1, ¿no? Estamos en la 105.1, estamos saliendo al aire, así que más que bendecido. Comparta y acompáñenos en esta hora de bendición, que va a ser de mucha edificación para los matrimonios y para aquellos que anhelan tener un matrimonio bendecido y acompañados en oración con la bendición del Señor.
2: Amén, gloria a Dios. Bueno, dicho todo lo de nuestra iglesia, sí, quedan súper invitados todos a nuestra casa. Sean todos bienvenidos, así que le estamos dando un ratito para que se puedan conectar. Y hoy el Señor trae una palabra preciosa, sí, que bajó a nuestra vida, sí, a nuestro corazón, y bueno, hoy se la compartimos a ustedes, sí. Y el título de hoy es: el que no cambia es porque no quiere, sí. Y así hablaba Dios a nuestro corazón, y eso es verdad, porque tenemos mucha instrucción en nuestra iglesia, tenemos mucha enseñanza, estamos siempre aprendiendo, ¿sí? De parte de Dios, de parte de cada diácono que lleva palabra, de parte de nuestra pastora, pero no tenemos a veces un corazón de discípulo, ¿sí? Y el corazón de discípulo, nos enseñaba nuestra pastora, tiene que ser un corazón humilde, ¿sí? Enseñable a las palabras, ¿sí? Esto lo vamos a llevar al matrimonio hoy, ¿sí? ¿Para qué? Para que ese corazón de discípulo que nosotros podamos tener pueda romper maldiciones generacionales, ¿sí? En el matrimonio. Maldiciones generacionales, cosas que nosotros venimos arrastrando de parte de nuestros padres, de parte de nuestras familias, de nuestra, no sé, a veces hay rasgos más pronunciados, ¿no? Más visibles, que pueden ser de nuestro papá, de nuestra mamá, y que lo llevamos al matrimonio. Y que a veces nos damos cuenta, pero no lo queremos cambiar. O sea, repetimos vez tras vez ese patrón, ¿sí? Que no nos edifica. Entonces el corazón de discípulo que tiene que tener un esposo, una esposa, es muy importante. ¿Por qué? Porque la esposa es la que más habla, ¿sí? La que más está pinchando. Hiciste, o hacé, o movete, o anda al médico, o ¿sí? Siempre es la que está ayudando, porque somos a esa ayuda idónea al varón, ¿sí? Entonces, el varón es el que tiene que tener aún más ese corazón, ¿sí? No quiero decir que nosotras no lo tengamos, obviamente lo tenemos que tener, ¿sí? Pero el varón tiene que estar dispuesto a escuchar a su esposa, ¿sí? A lo que les dice, ¿sí? A lo que les sugiere, ¿sí? Este tiempo en los matrimonios, sí, nuestra pastora hablaba el domingo que hay que orar mucho por los matrimonios, orar mucho por los esposos, sí, en el nombre de Jesús, y orar por eso, por tener ese corazón de discípulo, ese corazón humilde, que cuando nos sentemos a hablar, podamos hablar, sí, y que no estemos atacando, que el otro no se sienta atacado. Entonces buscar las palabras para poder hablar, para poder comunicarnos, ¿sí? En el nombre de Jesús, poder tener ese corazón. ¿Por qué? Porque si no van a salir de ahí, si no tenemos un corazón de discípulos, salen las peleas, los pleitos, las rivalidades, los enojos, toda cosa inmunda que el enemigo quiere traer al matrimonio para destruir. Y Dios no quiere eso, ¿sí? Entonces tenemos que poder. Ahora vamos a ir desarrollando distintos puntos y poder detectar y poder entregar eso a Dios, ¿sí? Porque el Señor está a la puerta. Amén. Y Él quiere restaurar matrimonio, ¿sí? En el nombre de Jesús. ¿Algo que quieras?
1: Amén, amén. No, qué importante lo que decía mi esposa. Obviamente debemos tener ese corazón del discípulo, ¿no? Y es como cuando nosotros comenzamos el camino, ¿no?, del Evangelio, ¿no?, el camino de Cristo. Necesitamos un corazón permeable a la palabra, no rechazar, ¿no? Necesitamos, obviamente, que es un proceso, no digo que no cueste. Pero necesitamos tener ese corazón de discípulo, ¿no? Enseñable, ese corazón enseñable que acepte la corrección, que acepte la guía, ¿no? Y el título tiene que ver muchas veces con esto, ¿no? Porque muchas veces nuestras pastoras nos pregunta, ¿no? ¿Quién? ¿Alguien le pidió oración? ¿Alguien se acercó? Y sí, hay matrimonios que se acercan, gloria a Dios, pero estaría bueno que muchos más matrimonios que están pasando necesidad o situaciones cotidianas que son normales en el matrimonio, pero atender ese llamado, ¿no? Como decía mi esposa, tenemos instrucción, aceptemos la compañía, aceptemos la corrección, tenemos herramientas necesarias para salir fortalecida en el matrimonio. Entonces necesitamos tener ese corazón permeable, ese corazón de discípulo, ¿no? De dejar que nos enseñen, y nosotros obviamente también, pasa por nosotros la palabra también, nosotros como matrimonio necesitamos también ser instruidos para también llevar esta palabra a ustedes, ¿no? Pero por eso decía, muchas veces no queremos porque, no sé, el qué dirá, la vergüenza o los afanes de la vida por ahí nos llevan a dejar. Muchas veces cometemos el gran error de dejar las situaciones del matrimonio para después. O, no sé, primero, no sé, la economía, los hijos, la casa, y por ahí el matrimonio lo dejamos. Y muchas veces lo cancelamos en el nombre de Jesús, pero muchas veces es tarde cuando nos queremos hacer cargo del matrimonio y el enemigo ha ganado terreno. Entonces, por eso, no permita que ese título que el Señor trae se aferre a nosotros, de no querer, ¿sí? Necesitamos pelear la buena batalla en el nombre de Jesús. Y como decía mi esposa, ¿no? Hay que detectar esos patrones, hay que detectar esas actitudes, ¿no? Esos comportamientos muchas veces, ¿no? Estar atento. Hoy hablábamos con mi esposa del tema de la enseñanza de hoy y compartíamos una enseñanza que de la fuente que trajimos el material, ¿no? Que la pastora nos guió en ese sentido. Él hablaba de esto, que él se dio cuenta en unas actitudes de sus hijos muy pequeños que estaban acarreando y estaban trayendo patrones que él había cometido. Y de una nena muy joven, muy de una niña de 6, 7 años. Y miren cómo el enemigo se logra meter ahí, ¿no? En esas maldiciones generacionales. Por eso es importante sentarnos a hablar, ¿no? Cuando nos pasen esas situaciones, cuando tengamos esas actitudes, poder sentarse a hablar y hablar de los pecados generacionales, ¿no? Para cancelarlos, ¿no? Para decir, pero ¿por qué? ¿Qué está pasando en el matrimonio? Porque muchas veces hay situaciones que usted, y como nosotros, por ahí vienen cosas que traen división y ¿de dónde salió esto? ¿Qué pasa? ¿Por qué? Y muchas veces es esto, ¿no? De que se están repitiendo patrones, se están repitiendo situaciones que muchas veces, como decía mi esposa, la vivieron nuestros padres, ¿no? Entonces es necesario muchas veces renunciar, ¿no? Porque decía, el término no querer es muchas veces abrazarnos a esas situaciones pasadas, ¿no? No querer dejarlos y no queremos soltar, ¿no? Y eso se transmite de generación en generación. Es así, el Señor nos ha instruido, nos ha hecho ver que es así, ¿no? Que muchas veces el enemigo trata de ponernos esas vendas, aunque estemos en la iglesia, aunque estemos transitando el Evangelio, transitando este camino, muchas veces el matrimonio, por eso le digo, presta atención, prestemos atención a nuestro matrimonio, porque muchas veces el enemigo va a querer entrar, ¿no? Y disponer un límite, ¿no? También decir, no, vamos a ponernos firmes de cancelar, no sé, el adulterio, la inmoralidad, las borracheras, ¿no? La discordia en la familia, los vicios en la familia que se repiten, ¿no? Debemos estar alertas con todos nuestros sentidos espirituales, pedir al Señor, hazme ver ¿Qué es lo que se está metiendo a mi matrimonio? ¿Qué es lo que se repite muchas veces, ¿no? Indagar también, que tenga la bendición de tener a sus padres todavía, poder charlar estas cosas, ¿no? Para ir a la contienda, sino para que nosotros, como siempre decimos, ¿no? Saber en qué sentido estar orando, ¿no? En el nombre de Jesús, y poder cancelarlo porque esto se transmite. Eso es lo más importante que hoy debemos saber, que todas estas situaciones, todos estos patrones generacionales que se repiten, si no lo cancelamos o no ponemos límites, decir no, vamos a utilizar realmente las herramientas que el Señor nos dio, nuestra familia, nuestros hijos van a tener, van a repetir nuestros errores, estos errores, ¿no? Que se van a ir repitiendo. Entonces debemos hoy cortar, pararnos en la firme, en la brecha, decir no, en mi matrimonio voy a pelear por ese matrimonio, voy a pelear por mi familia, ¿no? El cónyuge, el varón como proveedor, ¿no? De cabeza de familia, cabeza del hogar. Hoy nosotros debemos tener ese comportamiento de, como decía mi esposa, sí, la mujer es la que habla, pero nosotros somos los que tenemos la potestad para ir a interceder, ¿no? El Señor nos autoriza, tenemos el poder que el Señor nos ha dejado como cabezas de familia, poder velar por esa necesidad de nuestra familia, pelear por nuestros hijos, por los futuros madres y padres que van a ser nuestros hijos, ¿no? Entonces, por eso es importante hoy que tomemos nota, ¿no? No dejemos que el enemigo gane terreno, no lo deje para después. Diga, no, está bien, el matrimonio así es. Muchas veces cometemos el error de decir que es normal. Sí, es normal, obviamente. El matrimonio vamos a tener divisiones, vamos a tener cambios de opiniones. Pero muchas veces este cambio de opiniones se va a volver a repetir y muchas veces no atendemos esa alarma que es el matrimonio. Y muchas veces, cuando, por eso le decía, lamentablemente llegamos tarde al Señor. El Señor lo puede obviamente restaurar y tenemos ejemplos. Nosotros somos un matrimonio restaurado y sé que muchos hermanos también van a sentir con esto. Amen. Pero no le deje por menos al matrimonio, ¿no? Entonces, que esta noche sea una noche esa así de recapacitar, revisarnos, como decía acá, sentarnos a hablar, poder detectar esos comportamientos que se repiten en el matrimonio y pelear la buena batalla también con el Señor. Y bueno, obviamente el Señor nos va a sostener en esas debilidades, no como decimos, no es que hoy vamos a tener todo resuelto, pero pongamos manos a la obra, como se dice, ¿no? Tener así esa iniciativa de decir no voy a pelear por mi matrimonio, no es tan solo por mi matrimonio, sino como el que les decía recién, como el futuro matrimonio de nuestras generaciones, en el nombre de Jesús.
2: Amén. Y qué claro ejemplo ese de la niña, ¿no? Porque a veces vemos que se repiten patrones en nuestras familias y no hacemos nada. O sea, hoy el ejemplo que damos nosotros es de una niña de 5 años, ¿sí? Que venía con un papá con pecado, ¿sí? Con pecado de inmoralidad sexual, ¿sí? Y la niña criada en el Evangelio, ¿sí? Criada en el Evangelio, y él contaba, ¿sí? Que venía un ministro de alabanza a saludarlo, y la niña, él notó que su niña se sonrojó, como que le caía en simpatía el varón. Como una niña de 5 años, que no ha pasado ninguna situación, sí, que la pueda llevar a eso que está pensando, puede hacer eso. Es un patrón, una maldición generacional que se transmite, sí, en lo espiritual. Entonces, qué importante detectar eso, sí, detectar todo lo que Dios nos muestra a través de la palabra, a través de su discernimiento. Esto hoy va a los hermanos en Cristo, a los matrimonios que nos están viendo, pero también sí, que podamos ayudar a esas personas que no conocen de Dios, sí, que pueda llegar este mensaje a todas esas personas que no conocen de Dios también, y podamos ayudar, sí, porque tenemos que iniciar un proceso de sanidad.
1: Amén.
2: Sí, eso es lo que hacemos cuando llegamos a Cristo, iniciando el proceso de sanidad, sí. tenemos que empezar a detectar cuáles son las cosas espirituales y cuáles son las cosas, ¿sí?, los pecados a los que yo aún estoy abrazando y no quiero soltar. Repito, porque a veces nos damos cuenta, ¿sí? Nos damos cuenta, mira, esa actitud es de mi papá. Y bueno, y si es mi papá, esas son las contestaciones. ¿Y qué querés que haga? Y bueno, ponete a orar, ¿sí? Porque esa actitud que vos estás teniendo, que es de tu papá o es de tu mamá, es fea. Entonces ponete a orar para que se disuelva, para cortar, para ya que no pase a nuestros hijos, a nuestros nietos, ¿sí? Nosotros tenemos hijos grandes, tenemos nietos, no queremos que eso pase para ellos. Entonces, tengo que aprender a detectar, ¿sí?, lo que no estoy queriendo soltar, lo que yo ya me lo apropié para mí, diciendo que, bueno, así son mis padres, porque obviamente amamos a nuestros padres, ¿sí? Pero hay muchas cosas de nuestros padres que son feas y que no las tenemos que arrastrar, ¿sí?, a nuestra vida. Las tenemos que poder cortar, ¿sí?, entregárselas al Señor. Decir, Señor, esto no me edifica, no me gusta, no quiero tener este carácter, ¿sí? No quiero tener ser como mi mamá, no quiero tener esto, o sea, quiero ser como mi mamá, las cosas buenas, ¿sí? Nuestra pastora siempre lo dice en el altar, ¿sí? Ella toma las cosas buenas que le ha dejado su mamá, pero las cosas malas la ha podido, ¿sí?, ir dejando, ir cortando, ¿sí?, porque no quiere que eso pase a sus hijos. Bueno, lo mismo con cada uno de nosotros, ¿sí? Necesitamos desintoxicarnos, ¿sí? Porque todos esos espíritus, todas esas cosas feas que tenemos, actitudes, palabras, gestos, miradas. Las mujeres somos muy mandonas, ¿no? Lo digo por mí, sí. Somos muy mandonas a veces, ¿sí? Queremos que todo se haga ya, como nosotras decimos, pero porque traemos un patrón generacional, ¿sí? De nuestros padres, de nuestros abuelos, ¿sí? ¿A cuántas les cuesta aceptar que el cabeza de familia es el varón? No somos nosotras. Sí, tenemos que tratar de estar de acuerdo en lo máximo posible, ¿sí? Pero a veces van a haber desacuerdos. Pero cuando hay desacuerdos, ¿cómo me estoy comportando yo? Ahí es cuando aparecen los patrones generacionales, ¿sí? Ahí es cuando aparecen, cuando tenemos discusiones, peleas, ¿sí? Cuando hay un desierto o una tormenta en el hogar, ¿sí? Ahí es cuando aparecen esas maldiciones generacionales que no queremos soltar. Entonces, ahí aparece, mi mamá se llama Azucena, ahí aparece la Azucena, ahí aparece el Julio Paz, que es el papá de mi esposo, ¿sí? Porque a veces lo solemos decir, dale, yo a veces le digo, ahí te salió el Julio Paz, ¿viste? Entonces, aprender también a ver, a escuchar, ¿sí? A escuchar, porque uno, por ahí decimos las cosas, no solo decimos de malas, sino porque es una actitud fea. Es una actitud fea que sale de nosotros y que la tenemos ahí, abrazadita, y no la queremos largar, ¿sí? Y necesitamos desintoxicarnos, ¿sí? Y para desintoxicarnos tenemos que tomar la decisión, ¿sí? Para poder escribir una nueva historia, porque usted está escribiendo una nueva historia ahora con Cristo, ¿sí? Amén. Porque hemos iniciado el proceso de sanidad ya y estamos escribiendo una nueva historia con Cristo, ¿sí? En el nombre de Jesús. Esa nueva historia tiene que ser bonita. Bonita, bonita para la familia, para los hijos, ¿sí? En el nombre de Jesús. Así que ya vamos por la mitad de casi del programa, así que es un tiempo de edificación, ¿sí? Esto nos edificó mucho a nosotros. Más allá de que muchas veces lo estemos escuchando, hay que profundizar, ¿sí? Vamos más profundamente, ¿cómo vamos a ir más profundamente analizándonos nosotros, teniendo ese corazón de discípulo, como decíamos en el principio, ¿sí? Tengo que tener un corazón humilde, permeable a la palabra, a la corrección y a lo que mi esposo o mi esposa me esté diciendo, ¿sí? Porque no me está atacando, me lo está diciendo por mi bien, ¿sí? Porque me ama, es como papá Dios, Él nos ama, entonces nos corrige. Entonces, si usted ama a su esposo y ama a su esposa, también, ¿sí? Va a estar el tiempo. Si no, lo va a dejar. Si no lo ama, lo va a dejar que haga lo que quiera. Pero yo declaro que acá hay mujeres y varones que aman su matrimonio en el nombre de Jesús.
1: Amén.
2: ¿Sí? Y bueno, ya tenemos el tiempito de...
1: Vamos a saludar. Sí. Vamos a saludar, sí, a los, sí, que se conectaron.
2: Vamos a saludar.
1: Bueno, somos ahí... Qué lindo que nos acompañen, que estén con nosotros ahí, porque estamos aprendiendo también nosotros, ¿no? Con las palabras, amén, que el Señor nos trae. Siempre son de edificación, porque como la palabra va y viene, ¿no? Y agradecido con los que están, ¿no? Vamos a saludar a Romy, ahí a Enzo, saludamos ahí en el nombre de Jesús. Bendecido programa. Tiago Paz, ahí nuestro hijo, saludamos a nuestro hijo. A Nati Saldaña, ahí el matrimonio. Leiva Saldaña, ahí saludamos, ahí mi hermano Matías, a Carla Brevia ahí y a Pedro, saludamos también desde Cipoletti, gloria a Dios, buenas noches, ahí saludándonos, recibimos también su saludo, a Rumilio Mendoza desde Centenario, también saludamos a Rumi, ahí a los chicos, a Graciela, a Lucía, mi cuñada, una bendición también para ella, buenas noches, hermana y cuñada, también recibimos su saludo, a Mariana Retamales, también la esposa de nuestro operador ahí, que también está saludando, la está saludando.
2: Firme,
1: así que,
2: ahí Mariana.
1: Firme. A Carmen Soto también, ahí nuestra hermana, saludamos a Carmen, bendecido. Nuestro hermano ahí, Federico Pereira, saludamos en el nombre de Jesús. Al matrimonio Gutiérrez, ahí a Marta y Alejandro, bendecido programa. A Isaías, muy lindo programa, linda enseñanza. Amén. Isaías, te saludamos en el nombre de Jesús. A Liliana Quiroga, Lili. Bendiciones, gracias por estar, Lili, bendiciones también ahí tomando nota en el nombre de Jesús. Ay, Debu, acá nuestra nuera, que está en la dulce espera, saludamos saludamos desde acá para allá en Buenos Aires a Debo y a Nahuel ahí en el nombre de Jesús, a Darío, Roberto, allá de Fernández Oro, Darío Paz, ahí saludamos en el nombre de Jesús, que también está ahí conectado, en el nombre de Jamén, amén. Pamela Rodríguez, la saludamos también, besito, en el nombre, Pame, de Jesús, está escuchando con él por primera vez que escucha, amén, ahí saludamos a Elvi, en el nombre de Jesús también, que puedan llegar, tomen nota ahí en los encuentros de matrimonios y toda la bendición que el Señor va a traer, a Viviana también ahí. También saludamos a muchas buenas noches, matrimonio Paz, bendiciones. ¿Quién más? Tatiana Hanse, Tati ahí y Martín, bendiciones, diáconos, amén. Ahí están siempre acompañándonos. Bueno, ya se pasó media hora de programa. Así que bueno, estén ahí, no se vayan, calienten la pava, pongan la pava, la calientan, cambian la yerba. O lo que estén haciendo, pero no se vayan, quédense con nosotros, vamos a compartir una hermosa alabanza, pero no se vaya, quédense ahí, siga con nosotros, acompáñenos, que tenemos mucha más enseñanza y bueno, los esperamos ahí.
2: Amén.
1: En el nombre de Jesús.
0: Oh, amén. Redimido.

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1: Amén, amén. Hemos vuelto. No se vayan, no se vayan, no se desconecten, no se pierdan. Quédense ahí con nosotros en el nombre de Jesús. Bueno, estamos en un lunes más de Noche de Matrimonios en el nombre de Jesús. Estamos trayendo un hermoso tema, ¿no? El título se los voy a repetir: el que no cambia es porque no quiere. Estamos desarrollando este tema, ¿no? De que nos hace mucha falta, nos hace mucha falta. Tome nota en cada apunte que pueda tener, anote, pregunte. Usted es un matrimonio que desea ser acompañado, tiene el número de la iglesia, puede llegar a los diáconos que lo están acompañando, también preguntar de ese acompañamiento, porque es de mucha edificación y poder romper con esa vergüenza, o decir, no, que el que dirá, no, el Señor vino a cambiarnos, como decía mi esposa, ¿no? Que podamos escribir una nueva historia, que podamos, no, muchas veces dicen que las segundas partes son aburridas, ¿no? Dicen, pero con Cristo declaramos que no es así, ¿no? Es algo todo nuevo. Y bueno, tome nota. Le vamos a recordar la información. ¿Quiénes somos? Somos de la Iglesia Catedral de la Fe, dirigida por nuestra pastora Liliana Fernández, que le mandamos un beso y un abrazo grande de nuestra pastora, que siempre está ahí alentándonos a continuar, a prepararnos, ¿no? Así que mandamos un saludo ahí a la pastora. Vamos a pasar el número también de teléfono de nuestra iglesia, que está
2: ahí atrás.
1: Vamos a 299-536-7799. Ese es el número de la iglesia, 299-536-7799. Usted puede pedir información, puede preguntar. Quiero participar de una célula. Me gustaría estar en una célula de mujeres. Pregunta ahí de dónde es. Si nos está escuchando por primera vez, anota este número, 299-536-7799. Somos Catedral de la Fe. Tenemos un sinfín de muchas cosas que el Señor nos hace poder llevarles a los que anhelan tener este contacto con el Señor, ¿no? Tenemos viernes de familia a las 20 horas, todos los viernes de familia en el nombre de Jesús. Tenemos reuniones en la sede de Fernández Oro y en la sede del oeste, acá en Neuquén. Les voy a pasar los horarios: sábado 19:30, sede oeste, en Albardón y Esteve, la calle. Tenemos los días viernes. Los días miércoles y sábados, 19:30, y después también tenemos en la sede de Río Negro, en Pedro Ritoce de Río Negro, también tenemos una sede ahí, así que nuestros hermanos ahí van a estar llevando también palabra en el nombre de Jesús. Después tenemos, anote esta fecha, que está el encuentro de matrimonios, 24 de octubre, ahora, muy poquito falta, en la sede de Fernández Oro. A las 16 horas vamos a estar ahí con el Ministerio de Matrimonios llevando mucha palabra, mucha enseñanza. Y el 31 nos toca acá, en Neuquén, en la sede oeste. Así que está más que invitado. Amén. Invite a sus conocidos, a sus familiares, aquellos que todavía no están casados, que en el nombre de Jesús se van a ordenar. Amén. Y están viviendo un concubinato, ahí puede también asistir y serán bienvenidos y será unas tardes de edificación. Seguimos con la enseñanza, no nos perdamos, seguimos con la enseñanza, ¿no? Decía mi esposa que necesitamos iniciar ese proceso de sanidad, ¿no? Detectar, ¿no? Como dijimos, ¿no? Sentarnos a hablar, detectar a dónde está el problema, atacar el problema, ¿no? Debemos tener esa acción de atacar el problema, no podemos esperar que el Señor haga todo. Yo debo pelear por mi matrimonio y debo pelear por mi familia, ¿no? Empezar ese proceso de sanidad, detectar cuáles son las cosas que todavía no estoy soltando, ¿no? Que, como decía, qué buena palabra, ¿no? Necesitamos desintoxicarnos, ¿no? Y usted lo puede llevar a cualquier ámbito de su vida, a cualquier situación, que las personas estén pasando por una situación, se debe desintoxicar, ¿no? Tener ese tiempo de estar a solas, ¿no? De estar fuera de ese contacto, ¿no? Y es importante para poder limpiarnos, para poder calcular, para poder tomar el rumbo correcto que es Cristo, ¿no? Y poder con Cristo llevar adelante nuestro matrimonio. ¿Es fácil? No es fácil. Es dificilísimo. un matrimonio, porque son dos personas con diferentes actitudes, diferentes pensamientos, pero en el nombre de Jesús y el Señor está en medio, ese cordón de tres dobleces no se va a romper, dice su palabra. Entonces ponga al Señor entre medio y su matrimonio va a ir mucho mejor, en el nombre de Jesús.
2: Perdón, sí. Me traía Dios a la mente esto de desintoxicarnos también, de cuando nosotros estamos, empezamos el proceso de sanidad con el Señor, ¿no? Y muchas veces nos lleva a no estar tanto con nuestra familia, o sea, con nuestros padres, con nuestros hermanos, que no conocen de Dios, ¿sí? Entonces es como que ahí como que empieza el proceso, ¿sí? No es que yo voy a dejar de ver a mi familia, ¿sí? Es un proceso que necesitamos hacer para desintoxicarnos de esas malas actitudes, de esas malas conductas a veces que arrastramos de ellos. Porque si seguimos en el círculo, en el mismo círculo, ¿sí? Es como que no podemos salir de ahí. En cambio, llegamos a Cristo, empezamos ese proceso de sanidad y Él nos va abriendo los ojos, ¿sí?

dos meses mal, ¿no? Esa es la idea que el Señor, que no significa que no vamos a tener situaciones de conflicto, no significa que vamos a tener cambios de opiniones, divisiones en el matrimonio, porque es así, pero no al extremo de querer hacernos daño muchas veces, ¿no? El matrimonio a veces se empieza a comportar como una guerra, y lo vemos, lamentablemente se ve como en la tenencia de los hijos, en la mantención, ya empezamos con juicio, carta de documento, y es feo que lleguemos a eso, ¿no? Porque lo podemos atender al tema, si nosotros nos ocupamos del matrimonio, obviamente aceptar a Cristo en nuestro corazón, Él va a empezar a, como decía mi esposa, a poder lograr evidenciar cuáles son las cosas que necesitamos cambiar. ¿Cuáles son las cosas donde le tenemos que apuntar y decir, bueno, acá necesitamos la ayuda? Tiene su diácono, anímese a pedir, sea cual fuere el problema. Cualquier situación que usted piensa, por más, por ahí, entre comillas, vergonzosa que pueda parecerle, lo tiene que hablar, ¿no? Pero primeramente hacer este camino, ¿no? De conocer a Cristo, de empezar una... busque su casa. Es importante tener una casa, ¿no? En lo físico, ¿no? Vamos a hablar de una casa, con un techo donde nosotros vivimos. Tener ese lugar donde nos cobijamos, donde vamos a pedir, donde estamos reunidos, ¿no? Con nuestra familia de sangre. Pero también busque esa casa espiritual donde necesitamos, donde vamos a congregarnos, donde oramos los unos por los otros, donde podemos sentir la hermandad, donde podemos también experimentar esto de estar fortalecidos. Eso es una casa, con defectos, con errores, como todas las casas. En todos los ámbitos tenemos errores, aciertos y desaciertos, pero es importante tener una casa, pero comenzar esa sanidad con el Señor. Esa es la manifestación de la salvación, en todo sentido. Sabemos que la salvación es personal, ¿no? También lo sabemos, ¿no? Que la salvación es personal, pero tiene que ver con que si cada uno pone su granito de arena en el matrimonio y cada uno se puede... hacerse cargo de los errores y poder limar esas asperezas que no dejan muchas veces que el matrimonio funcione, ahí es donde empieza el camino, ahí es donde empieza el proceso, donde yo me doy cuenta que yo debo cambiar esa actitud y debo poner al Señor primero, es ahí donde realmente dar ese paso de fe cuesta un montón. En cada actividad que usted quiera hacerlo, el primer paso es el más difícil, ¿no? Queremos anotarnos al gimnasio, queremos hacer actividad física y nos cuesta. El primer paso, sí, tengo que ir, pero cuando avancemos, bueno, que sea con paso firme, ¿no? En el nombre de Jesús. Y pasamos de muerte a vida. Cuando conocemos al Señor, pasamos de muerte esa muerte absurda, ¿no? La muerte espiritual, estamos hablando de esa vida sin sentido, de decir, esto es para mí esta vida, me tocó, y les quiero decir que hay otra vida. Con errores, sí, nos vamos a equivocar, pero hay otra vida con propósito, una vida con sentido, de ser felices. Esto es lo que el Señor quiere. Quiero que seamos felices, que podamos despertarnos y tener, decir, oh, gloria a Dios, un día más de vida, pero alegres, ¿no? Con gozo en el nombre de Jesús, ¿no? El cuerpo pasa de ser salvo a la eternidad. Amén. Y conlleva, obviamente, todo nuestro ser, nuestra alma, dice, hacíamos un... una acotación, nuestra alma también, ese proceso de santificación, ¿no? Que muchas veces son las cosas que no vemos. Nuestra alma muchas veces nos muestra nuestras flaquezas y nuestras debilidades, pero el Señor sí conoce. El Señor sí conoce nuestra debilidad, conoce donde por ahí estamos más expuestos. Pero bueno, confesar al Señor, ¿no? Y renueve su mente. Y para... Como siempre, el Señor siempre nos lleva palabra, pero también nos da el sustento, ¿no? Nos da la aprobación. En la Biblia podemos encontrar todo lo que estamos hablando, ¿no? Le quiero compartir un versículo. Anote, agarre ahí, vaya a buscar ahí, le doy 10 segundos para que vaya a buscar la lapicera y el lápiz. Y anote este versículo de Efesios 4:23 de la NTV. Miren lo que dices. En cambio, dejen que el Espíritu les renueve los pensamientos y las actitudes. Ya no le den lugar al diablo. Gloria a Dios, que podamos poner por obra este pasaje, ¿no? Dejen que el Señor actúe en sus vidas. Tengamos ese corazón, como decíamos al principio, de discípulo, ¿no? Permeable a la

0: palabra, dejarse penetrar por la palabra, ¿no? Que cambie nuestro adentro, ¿no? Y si cambiamos adentro, se va a ver el fruto hacia afuera, ¿no? Aquel que por ahí nos conocía de una manera, el Señor por ahí va a hacer ese cambio, ¿no? Y va a ser visible. Si cuando usted empieza los caminos, empieza a conocer al Señor, se nota el cambio. Se nota el cambio, le puedo asegurar que se nota el cambio. Y sí, obviamente que siempre va a haber la oposición, como decía mi esposa por ahí. Es difícil, sí, porque muchas veces la familia por ahí no comprende estos cambios. Pero es necesario. Sé que con la oración, el clamor al Señor, él también va a hacer la obra con nuestra familia que por ahí no conoce de Cristo. Reemplace mentiras por verdad, ¿no? No le crea al diablo, no le crea. Él va a traer esas mentiras, va a traer que el matrimonio ya está vencido, que ya no hay vuelta atrás, que listo, largo todo. Me arrepiento de haberte elegido. Nada, no le crea al enemigo, no le crea. Pelee por su matrimonio, pelee por esa nueva vida que es Cristo, ¿no? Disfrutemos, por a veces, muchas veces padecemos, parece que estamos padeciendo el matrimonio. Sí, vamos a tener momentos de debilidad, pero en los momentos donde realmente necesitamos buscar del Señor, ¿no? Tenemos una iglesia que trabaja, una iglesia que como todas, seguramente, yo no conozco, esta es mi única iglesia donde el Señor nos ha plantado, pero tenemos actividades, tenemos mucha palabra los días, les pasamos los días, los viernes, los sábados. Hoy hay una reunión de jóvenes, nuestra iglesia ha terminado, pero también hay para los jóvenes, hay para los niños, hay mucha actividad, mucha enseñanza. Anótese, puede ir de a poquito en esos escalones de fe, y el Señor los va a acompañar en el nombre de Jesús.
1: Amén. Y ahí hablaba, ¿no? Y seguimos repitiendo el proceso de la sanidad, ¿sí? De muerte a vida, y de muerte a vida pasa el matrimonio también. Amén. Así que siempre pelee la buena batalla, porque siempre la va a ganar Dios, ¿sí? No le crea al enemigo, así como decía mi esposo recién, no crea las mentiras del diablo, ¿sí? Que su esposo o su esposa no lo quiere, que lo odia, que la maltrata o lo maltrata porque lo odia, porque no sé. No crea esas mentiras en el nombre de Jesús. Y dice en Romanos 12:2, no imiten las conductas ni las costumbres de este mundo, ¿sí? Más bien dejen que Dios los transforme en personas nuevas.
0: Amén.
1: Y eso es lo que hace Dios para cada uno de nosotros, ¿sí? Y en esto de no imitar, no imitemos las malas conductas de nuestros padres, ni las costumbres, en el nombre de Jesús, ¿sí? Dejen que Dios los transforme a personas nuevas. Repito, porque esto es lo que a veces trae muchos problemas, ¿sí? Es lo que nos traía muchos problemas a nosotros, ¿sí? Cuando recién nos casamos, cuando recién estábamos viviendo los primeros años viviendo juntos, ¿sí? Que ya teníamos nuestro hijo. Yo no me podía separar de mi mamá. Es más, buscaba alquilar al lado de mi mamá. Y todos los días iba donde mi mamá. Y si tenía que hacer a tomar alguna decisión, primero lo tenía que saber mi mamá. Y eso me llevó a casi perder mi matrimonio en ese tiempo, ¿sí? Gloria a Dios que el Señor nos encontró, nos rescató, ¿sí?
0: Amén.
1: Entonces dejemos que Dios nos transforme, ¿sí? Al cambiarles la manera de pensar también, entonces aprenderán a conocer la voluntad de Dios para ustedes, ¿sí? ¿Y cuál es la voluntad de Dios? Es buena, agradable y perfecta, en el nombre de Jesús. Esto es muy importante, ¿sí? ¿Por qué? Porque estos procesos duelen, ¿sí? Duelen porque son nuestros padres, pero son beneficiosos para el matrimonio, muy beneficiosos, ¿sí? Desintoxicarnos, Sí, tener ese corazón de discípulo, desintoxicarnos de lo malo en el nombre de Jesús. Y Dios siempre va a traer cosas nuevas, ¿sí? Siempre hay cosas nuevas. Siempre Dios va a sacar algo malo, ¿sí? Para darnos algo nuevo.
0: Amén.
1: En el mismo versículo, capaz que leamos todos los días o que ya lo sabemos de memoria, ¿sí? Que lo leemos muchas veces. ¿A quién no le ha pasado? Que cada vez que nos ministramos, o a mí me pasó que una semana completa me salió el mismo versículo, ¿sí? Y bueno, y recurrí a mi pastora: pastora, ¿qué está pasando? Porque el Señor me está hablando esto, o yo no estoy entendiendo algo, o todos los días me estaba dando algo nuevo que yo no podía ver, ¿sí? Qué hermoso, qué sabrosa la palabra de Dios, qué lindo estar en el Señor, ¿sí? Entonces, el mismo versículo que hayamos leído un montón de veces, aún ahí, ¿sí? Aún ahí Dios puede enseñarnos algo nuevo para nuestro matrimonio, ¿sí? Dejemos que Dios trabaje en nuestros corazones.
0: Amén.
1: Eso es lo importante, ¿sí? Nosotros no, a veces, muchas de las veces, ¿sí? Y puedo decir que la mayoría de las veces, no dejamos que Dios trabaje en nuestro corazón. Siempre nos va a saltar, siempre nos salta la María Azucena o el Julio Paz. ¿Sí?
0: Amén. Amén,
1: Si
0: obviamente.
1: no dejamos que Dios obre,
0: Claro,
1: obviamente,
0: no,
1: ¿sí? Es
0: obviamente.
1: un ejemplo que estamos dando.
0: Obviamente, ¿no? Como decía mi esposa. Y muchas veces tiene esa decisión que debemos tomar nos afecta. Porque obviamente yo los entiendo. También ustedes están diciendo, sí, pero es mi mamá, es mi papá. ¿Y cómo hago para...? Pero no, no, como decía mi esposa, no estamos pidiendo que se aleje de su familia, no es su familia la que el Señor le dio, imperfecta, así como todas. Pero necesitamos ese tiempo de decir, bueno, pongámonos de acuerdo también con los cónyuges, porque sabemos que usted va a decir, sí,
1: Amén.
0: yo quiero restaurar mi matrimonio, quiero, esto que ustedes están diciendo lo quiero poner en práctica por ahora, pero me está costando porque mi familia se rebeló. Se enojaron todos con nosotros. Y eso lo va, en vez de unirnos, lo va a querer separar. ¿Vieron cómo es el enemigo? Ustedes quieren arreglar su matrimonio, pero a su vez se va a levantar su familia porque van a
1: Claro.
0: decir, ay, ¿cómo ahora te olvidaste que y se lo estoy todo lo que te di, todo, yo te tuve, te va de, ¿no? Y pero
1: Que
0: bueno,
1: nos pasó, de hecho nos pasó a nosotros.
0: sí, obviamente que va a pasar y obviamente que no van a comprender, pero vive Dios que se van a entender y con oración y clamando al Señor, entregando a nuestra familia, ellos van a
1: Amén.
0: comprender que lo hacemos por nuestro bien y por el bien de nuestras generaciones, ¿no? Y sí, obviamente como decía mi esposa, debemos amar a nuestros padres, eso es
1: Honrarlos.
0: honrarlo y muchas veces cuesta, lo estamos hablando nosotros que nos cuesta muchas veces esto de poder, porque si bien también está el otro extremo también, que no debemos hacerlo y muchas veces lo hablamos con mi esposa, de tener ese tiempo de ir a ver a nuestros padres, de poder tener ese rato, ese tiempo de charla, porque es necesario y muchas veces cuesta, sí, va a costar, pero bueno, nosotros también estamos recibiendo la palabra como
1: Amén.
0: ustedes y hoy le decía, yo le decía, tenés que ir a ver a tu papá y lo venimos postergando y bueno, vive Dios que lo vamos a hacer, vamos a ponernos
1: Amén.
0: en práctica. Así que bueno, ¿algo más, amor?
1: No, esto de la familia es un tema muy complejo, ¿sí? Pero es como decía la enseñanza, es una decisión. O sea, yo tengo que trazar la línea. Había una parte que decía, ¿sí? Que nosotros tenemos que trazar esa línea, que decidir, bueno, desde acá en adelante esto ya no va más. Es lo que hicimos nosotros, cortito, se lo hago en 2 minutos, cuando decidimos, ¿sí? O decidí yo cortar ese cordón umbilical, ¿sí? Cuando yo decidí y dije, bueno, nos casamos, nos vamos a vivir en Neuquén. Y bueno, y a mamá mucho no le gustó. Sí, y tal es así que estuvo 2 años sin hablarme, o sea, sin ver a sus nietos, sin hablarme, muy enojada conmigo. Pero es el día de hoy que no es así, que ella ya no está más enojada conmigo, que entendió y que nosotros pudimos llegar a esta provincia, sí, donde conocimos a Dios, nos restauró, nos levantó en victoria. Y donde fluye leche y miel, porque acá es donde Dios nos plantó y nos bendijo, ¿sí? Pero fue la perseverancia, fue de trazar esa línea, decir, yo no quiero más esto, ¿sí? Porque nos estaba destruyendo, ¿sí? Y bueno, y la decisión en el nombre de Jesús. Es muy importante la decisión y bueno, y después todo el proceso de sanidad que viene, que aún lo estamos haciendo, ¿no?
0: Nunca, nunca se
1: Nunca se
0: termina.
1: termina porque siempre hay algo, siempre el Señor hurga un poquito más adentro, un poquito más adentro, un poco más profundo, y bueno, y uno va viendo, y a veces nos enojamos, y a veces no lo queremos reconocer, y a veces tenemos pecados abrazados, pero en este proceso de sanidad, Dios va haciendo esa obra tan extraordinaria y maravillosa con cada uno de nosotros y hoy los queremos bendecir, ¿sí? Con esta palabra, ¿sí? Porque, ¿cómo se llamaba hoy? El que no cambia es porque no quiere. O sea, es una decisión que nosotros tenemos que tomar. Es trazar esa línea, decir de ahora en más, esto se terminó, esto no es más así. Entonces, poder ver y disfrutar ese matrimonio que Dios quiere para nosotros, ¿sí? En
0: Amén.
1: el nombre de Jesús.
0: Amén,
1: Así
0: amén.
1: que bueno.
0: Ya pasaron, faltan 2 minutos para las 23 horas.
1: Gloria a
0: Va,
1: Dios.
0: gloria a Dios. Pasamos un hermoso momento. Mirá, se siente mucho la presencia del Señor, el gozo. Saludarlos a todos,
1: Amén.
0: 19 personas conectadas. Gloria a Dios que estén. Y este es el sentir, este es el sentir de que necesitamos, que estemos unidos, orando por sus necesidades, por las
1: Amén.
0: nuestras también, que necesitamos, porque nosotros no somos infalibles a esto, necesitamos también la corrección del Señor y saludar a los que se han conectado, a todos los que han estado. Bueno, Caro Resónico, buenas noches, también saludamos ahí al matrimonio de Caro y Juan, también a Noé y Juan también,
1: Amén,
0: amén, dice,
1: Diosito.
0: gloria a Dios que estén del otro lado y que nos acompañen. Que nos acompañe, nos hace sentir que somos útiles, como hizo el Señor con nosotros, ¿no? Le traemos una palabra que el Señor ha hecho mucho en nosotros y bueno, pelearla no va a ser fácil. El enemigo siempre quiere meter en la familia, ¿no? Traer desunión, pero pelee la buena batalla que el Señor los va a acompañar. Así que saludarlos a todos, saludar a Hernán que nos ha acompañado, bendecir a Hernán que siempre está con nosotros acompañándonos y brindándonos su apoyo, siempre su lugar. Y bueno, bendecir esta
1: Amén,
0: radio,
1: gloria a
0: estamos por la
1: Dios.
0: 105.1 y bueno, anote, esté atento, suscríbase a las redes sociales, búsquenos, Catedral de la Fe, NQN, y va a
1: Amén.
0: haber un montón y un sinfín de mucho material, así que los dejamos con una hermosa alabanza. Escuche esta alabanza, a nosotros nos encantó, la conocimos en Buenos Aires, allá con mi hijo Nahuel y Débora, y se las queremos traer, así que escuche la letra, disfrute una hermosa alabanza y
1: Y
0: no,
1: los
0: los
1: bendecimos,
0: bendecimos,
1: los
0: saludamos a nuestra
1: bendecimos
0: pastora,
1: en el
0: en
1: nombre
0: el
1: de
0: nombre de
1: Jesús,
0: Jesús y
1: le
0: a todos los
1: mandamos un besito.
0: bendiciones para todos.
1: Gloria a Dios.

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1: Es la hora 23, 5 minutos.
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0: en Neuquén.
1: Es la hora 23, 28 minutos.
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0: en Neuquén.
1: Es la hora 23:58 minutos.
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0: en Neuquén.
1: Es la hora 0:48 minutos.
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0: En Neuquén.
1: Es la hora 1:01.
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0: En Neuquén.
1: Es la hora 1:55.
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0: en Neuquén.
1: Es la hora 2.
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1: En Neuquén.
2: Es la hora 2:46 minutos.

0: En Neuquén.
1: Es la hora 2:56 minutos.
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1: En Neuquén.
2: Es la hora 3.
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Regresan los encuentros después del trabajo, las sobremesas sin horario y esas conversaciones que siempre encuentran un tema más.

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0: en Neuquén.
1: Es la hora 3:30 minutos.
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0: en Neuquén.
1: Es la hora 3:40 minutos.
2: Amor mío, la tierra más fértil no la hemos sembrado todavía. La más verde primavera todavía no ha llegado. No hemos encontrado todavía el tesoro más grande ni el camino más corto. La más hermosa canción aún no la hemos cantado. Ni hemos comido todavía la fruta más madura, ni hemos bebido el mejor de los vinos. Y estoy seguro que las palabras más dulces que tenemos para decirnos todavía no las hemos dicho. No te vayas entonces, quédate. Quédate conmigo y esperemos juntos los días más felices que todavía no hemos vivido.

0: en Neuquén.
1: Es la hora 3:51.
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0: en Neuquén.
1: Es la hora 3:59 minutos.
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0: En Neuquén.
1: Es la hora 4, 17 minutos.
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0: En Neuquén.
1: Es la hora 4:38 minutos.
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0: En Neuquén.
1: Es la hora 4:58 minutos.
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0: en Neuquén.
1: Es la hora 5, 21 minutos.
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Sentado en su despacho, el comisario estaba hojeando expedientes cuando el cabo se presentó trayendo al detenido. Un mozo de 30 años a lo sumo, vestía bombacha gris, corralera, que a juzgar por lo vieja estaba dando prueba de la miseria en su dueño. Sin levantar la vista a los papeles, prestó oídos a la palabra del cabo. Me lo entregó el sargento. Así, según dice, este paisano vago le robó unas botas al bolichero Viva, comisario. ¡Unas botas! ¡Ladrón barato! ¿Cómo te llamas? Odiencio Nieva, señor. ¿Y de dónde sos? De acá mismo, nomás. ¿Trabajás? No, señor. No hallo trabajo. Estuve con Chavao en la chacra de Barcala, pero cuantito terminó la junta de maíz, me echaron. Ahora hago algunas changas y así vivo. ¿A qué le llamás changas? ¡Andar robando! El paisano bajó la vista al suelo. ¡Han de tener la bota en el rancho, señor! ¡Mande a buscarla y páselo para adentro a este ratero, que ya vamos a ver lo que le damos! Salió el cabo llevando al detenido y el comisario se quedó pensando. Un par de botas, ni para robar sirven estos paisanos vagos. No habían pasado 2 horas que un milico se le cuadra en la puerta del despacho. Permiso, comisario, voy hasta el rancho del detenido Nievas a traer las botas que le robaron Vivas. Me las dio su mujer, las tenía puestas un hijo de ellos, un chico de 7 años a lo sumo. Con que esas son las botas. Son muy chicas para ensuciarse las manos. ¿Qué decía la mujer? Nada, comisario. Lloraba como una magdalena y cuando me iba a ir, me dio esta carta para que le entregue a usted en sus propias manos. A ver, déjame. Nada más natural. Mujeres que le piden los maridos. Lo malo es que siempre los hallan angelitos, aunque le hagan sombra al mismo diablo. Pero esa carta era distinta a todas, escrita en un papel de traza mugriento y arrugado. Las palabras eran una hilera torpe garabato que había estampado la gracia y la inocencia de aquella criaturita de 7 años, ajeno por completo a la desgracia que la miseria había echado sobre su rancho. El ceño, el comisario se fruncía al tiempo que la iba descifrando y al acabar de leer casi temblaba la sucia hoja de papel entre sus manos. Cabo, mande, mi comisario, vaya y devuelva a la mujer de nieve esas botas que ha traído. Dígale que no disculpe, que fue un error. Después me le pregunta al bolichero de parte del comisario cuánto vale la bota. Se las paga y que se olvide el caso. Pere, no se vaya. Audiencio Nievas, ya mismo me lo larga. Y que no deje de llegarse hasta aquí mañana mismo. Puede que le haya hallado algún trabajo. Se retiró el milico tras la orden. Y el comisario se acomodó en la silla para repasar esa hoja que aún temblaba como un pajarito ondeado entre sus manos. Señores reyes magos, yo les pido que se acuerden este año de traerme las botitas. Yo soy bueno y según me han contado los demás chicos, si uno se porta bien todito el año, ustedes no se olvidan del regalo. Al apartar la vista de la hoja, sintió como una brasa dentro del pecho y echó afuera la rabia murmurando, mientras que la miseria haga ladrones de esta alaya, yo nunca serviré.

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0: llegó de paso a la estancia para el tiempo de las esquilas y alargó su permanencia por causa de que llovía. En una esquina el galpón le hizo tabique a una estiba, armó el castre y de un alambre colgó sus escasas pinches. Y al no encerrar la majada y andar de gusto esos días, para no pasarlo aburrido, ayudó en lo que podía. Juntar marros para hacer juego, arreglar una bebida, cortar lonja, sacar tiento, acomodar las estibas. Y cuando compuso el tiempo y se terminó la esquila, se quebró un peón y quedó para reemplazarlo unos días. Después en la misma estancia otras changas que salían, del galpón pasó a las piezas que para los peones había y como el tiempo se escapa y se amontonan los días, ya van como 20 años que aquel segundo Molina es un hombre pa' un patrón, ya no es más peón golondrina. Pero el asunto ha cambiado en estos últimos días, ya que ha llegado a la estancia un juez con un policía para noticiarlo al patrón de un parte que le traían, que en su campo trabajaba un tal segundo Molina, para patria desertor cuando llamó la marina. Al enterarse el patrón riéndose todavía, pensando una confusión, dentro de escuchar que decían, y la verdad era cierto, aunque ni el peón lo sabía. Había pasado tanto tiempo del sorteo y la marina, pero aquel juez insistió completando su teoría, por no servir a la patria. Por no servir a la patria es un desertor, Molina. Esas palabras cayeron para el patrón como agua fría, y levantando la voz entró a sangrar por la herida. ¿Cómo? ¿Que no ha servido a la patria? Mi peón segundo Molina, ¿podrá o no ser desertor? De eso no ando con porfías, pero que sirvió a la patria doy fe y me juego la vida, porque hace más de 20 años, sin aflojarle ni un día, con el arao, de a caballo, sin conocer las estivas, lidiando con toro bravo, haciendo crecer la estiva, recorriendo los potreros para el tiempo de las paridas, o solo sirve a la patria aquel que va a la milicia. Vaya nomás que enseguida me cambio y salgo para el pueblo a ver la papelería y buscar un abogado que lo defienda, Molina. El peón que estaba a su lado, sin decir la boca es mía, se fue al tranquito pensando en las cosas de la vida. Él que siempre iba alegando que a llorar no aprendería, con la cabeza agachada se metió para la cocina y le mojaron los ojos el puño de la camisa, mientras seguía escuchando lo que el patrón repetía, que no ha servido a la patria, que no ha servido a la patria mi peón segundo Molina.
1: En Neuquén
2: es la hora 6:01.
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0: en Neuquén.
1: Es la hora 6:28.
0: En Neuquén.
1: Es la hora 6:29.
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0: En Neuquén.
1: Es la hora 6:42.
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0: en Neuquén.
1: Es la hora 6:48 minutos.
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0: en Neuquén.
1: Es la hora 6:53 minutos.
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0: en Neuquén.
1: Es la hora 6:59 minutos.
0: En Neuquén.
1: Es la hora 6:59 minutos.
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0: en Neuquén.
1: Es la hora 7:09.
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0: en Neuquén.
1: Es la hora 7:15 minutos.
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0: en Neuquén.
1: Es la hora 7:29 minutos.
0: En Neuquén.
1: Es la hora 7:29 minutos.
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3: En conferencia de prensa en Casa de Gobierno, Aten, junto a organizaciones sociales, políticas y de derechos humanos, rechazaron el fallo de la Corte Suprema de Justicia que pone en vigencia el artículo 154 del DNU 70 de 2023 y permite la extranjerización de la tierra, derogando la Ley de Tierras Rurales. Escuchamos a Cintia Galeto, secretaria adjunta de Aten.
4: El objetivo de estar hoy presentes en esta conferencia de prensa tiene que ver nada más y nada menos con el fallo impulsado desde la Corte Suprema de Justicia que da lugar a la derogación de la Ley de Tierras Rurales. Nosotros y nosotras, quienes hemos estado presentes en las calles hace meses atrás diciéndole que no a la Ley de Extranjerización de la Tierra, estamos nuevamente de pie para continuar diciéndole a este gobierno nacional que la soberanía de los recursos, que la soberanía de nuestras propias tierras se defiende y que seremos los trabajadores y las trabajadoras quienes estaremos al frente de esa lucha.
5: Decirles a todos y a todas que hemos presentado las notas firmadas por todos estos compañeros y compañeras, firmadas por cada uno de estos espacios, solicitándole a los diputados nacionales que se expresen en relación a cuál va a ser el voto, y le exigimos que sea el total rechazo al decreto 70-2023, que no solamente pone en riesgo los recursos de nuestro país, los bienes comunes de nuestro país, sino también, como bien decían los compañeros de AUNC, la educación pública. Es por eso que el 15 todos y todas tenemos que volver a estar en las calles. Convocamos a partir de las 18 horas en el Monumento a San Martín para decirle a este gobierno nacional que los recursos, que la soberanía, que la educación pública, que la salud pública y cada uno de los derechos conquistados son de los y las trabajadoras. Muchas gracias, compañeros, muchas gracias, compañeras.
3: Escuchábamos a la secretaria adjunta de Aten, Cintia Galeto.
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0: en Neuquén.
1: Es la hora 7:39 minutos.
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0: en Neuquén.
1: Es la hora 7:47 minutos. 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

0: en Neuquén.
1: Es la hora 7:51 minutos.
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6: Aprobaron el proyecto para prefinanciar rutas de Vaca Muerta. La legislatura de Neuquén aprobó en general el proyecto de ley enviado por el Poder Ejecutivo que ratifica el acuerdo entre la provincia y las empresas operadoras de Vaca Muerta para refinanciar obras de pavimentación y repavimentación en 158 kilómetros de rutas provinciales. La iniciativa fue respaldada por 22 diputados. El proyecto contempla una inversión de hasta 177 millones de dólares mediante un esquema de adelanto de regalías. Las empresas operadoras aportarán los fondos a tasa cero y la provincia estará a cargo de ejecutar las obras. Presentaron el plan de ejecución del Parque Industrial Capital, el más grande del país. Ante más de 1.000 empresarios, el intendente Mariano Gaido y el gobernador Rolando Figueroa presentaron el plan de ejecución del Parque Industrial Capital, proyectado como el más grande del país y como uno de los principales motores del desarrollo económico y la generación de empleo de Neuquén. Con obras ya en marcha, un nuevo llamado a empresas previstos para febrero del 2027 y un esquema de incentivos fiscales para acompañar las inversiones, el proyecto avanza hacia su etapa de concreción mediante el trabajo conjunto entre la municipalidad y la provincia. La iniciativa contempla además la ampliación del predio frente a la demanda empresarial, que superó ampliamente las previsiones iniciales y proyecta la generación de 25.000 puestos de trabajo. Nueva entrega del Plan PEWEM. Para modernizar la gestión pública, el gobierno provincial distribuyó cerca de 2.000 notebooks, carros tecnológicos, pantallas interactivas y dispositivos aulas box a través de 6 distritos educativos y reforzando el acceso a la tecnología en el aula. Con una inversión provincial de 17.000 millones de pesos, se intensificó la acción del Plan PEWEM, dando inicio a un proceso masivo de entrega de equipamientos a las escuelas de toda la provincia con distribución en las diferentes regiones. En la actividad, que contó con la presencia del gobernador Rolando Figueroa, aseguró que van a lanzar próximamente el equipamiento para todas las SPED de la provincia para poder modernizarlas y que los chicos estudien con lo que verdaderamente se merecen. El FAN 5 llega a 88 obras de 16 provincias del país. Neuquén se prepara para vivir 5 días alrededor del cine y el audiovisual. Del miércoles 28 de octubre al 1 de noviembre, el Festival Audiovisual Neuquén FAN realizará su quinta edición con una programación que reunirá producciones de todo el país, una fuerte presencia patagónica, realizadores invitados, competencias, funciones especiales, charlas, encuentros y espacios de formación. Las proyecciones y las actividades serán con entrada gratuita. El Museo Nacional de Bellas Artes, el Auditorio Municipal Confluencia, Viva, Cinépolis, el Cine Teatro Español, Casa de las Leyes, Espacio Cultural y el Centro Cultural del Oeste serán parte del circuito que durante 5 jornadas llevará el audiovisual a distintos sectores de la ciudad. La selección oficial de FAN 5 reunirá 10 largometrajes en competencia, 5 de ficción y 5 documentales. A ellos se suman 12 cortometrajes federales, 12 cortometrajes patagónicos, 11 animaciones breves, 10 videoclips patagónicos y 9 microrrelatos patagónicos, además de la muestra federal de videoarte. 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

7 minutos de las 8 de la mañana en todo el país. Buen día, buen día, buen día, buen día, señoras y señores. Bienvenidos a 120M. Desde ahora y hasta las 12 del mediodía estaremos presentes aquí en la radio por FM Libertad Neuquén 105.1 del dial para compartir la información, las noticias, notas y las lindas canciones, por supuesto, que tenemos para este día martes 13 de octubre. Te cuento que tenemos actualmente 12 grados, 9 décimas, la actual temperatura, el cielo mayormente nublado, con una humedad del 87%, el viento del este a 10 kilómetros en la hora, con una visibilidad de 15 kilómetros. La máxima anunciada para esta jornada será de 17 grados. Para mañana miércoles, la mínima será de 10 grados y una máxima de 19, dice por aquí el Servicio Meteorológico Nacional. Contacto 299-582-4582 para WhatsApp, o bien de forma directa, también lo puede hacer llamando al 442-3851. Arrancamos, preparamos la tacita de café, la información, nos acomodamos bien, pero antes, aquí llega la música. Vicentico interpreta esta canción, este clásico de Franco Simone, con Paisaje.

0: 12 minutos de las 8 de la mañana en todo el país, 12 grados 9 décimas es la actual temperatura con el cielo mayormente nublado. Tenemos una humedad del 87%, el viento del este a 10 kilómetros en la hora y una visibilidad de 15 kilómetros. Llega al despacho municipal con Hugo Barros. El tema de hoy es: la ciudad de Neuquén continúa batiendo récord de pavimentación con nuevas obras que llegarán en el oeste neuquino en el marco del plan de 1000 cuadras de asfalto que impulsa la municipalidad de Neuquén con fondos propios, superávit y sin endeudamiento.
1: Muy buenos días, compartimos información. Desde la Dirección de Prensa de la Municipalidad de Neuquén, ayer por la mañana el intendente Mariano Gaido y María Pascualini, secretaria jefa de gabinete, recorrieron el oeste de la ciudad y anunciaron 110 nuevas cuadras de asfalto para Cuenca 16. Escuchamos al intendente Mariano Gaido.
2: Estamos con presupuesto propio, con superávit, cero endeudamiento, llevando adelante ahora en ese superávit los fondos necesarios para que en Cuenca 16, en este sector de la ciudad, comiencen las obras en 15 días. Ya el asfalto total de Cuenca 16, las máquinas ya comenzando a trabajar y diagramando las últimas etapas del proyecto. Es muy importante porque estamos en el oeste profundo de la ciudad de Neuquén. Ya hemos finalizado todo Z1, hemos finalizado el 100% del asfalto en barrios de la ciudad y queríamos intervenir rápidamente en este sector, Cuenca Intermedia y Cuenca 16, así que bueno, los próximos días, en 15 días ya van a empezar a ver toda la maquinaria y comenzar a ver el asfalto que llega a Cuenca 16.
1: Así escuchábamos al intendente Mariano Gaido anunciando que en los próximos días comienzan las obras de nuevas cuadras de asfalto en el oeste de la ciudad. Hasta aquí la información desde la Dirección de Prensa de la Municipalidad de Neuquén. Muchísimas gracias y hasta mañana.

0: 15 minutos de las 8 en el país, así compartíamos el despacho municipal con Hugo Barros y las palabras del intendente de la ciudad. También estuvo allí la secretaria jefatura de gabinete, quien es María Pascualini.
1: Sí, se habían anunciado estas 1000 cuadras de asfalto, bueno, ahora ya es una realidad para lo que es Cuenca 16 y Cuenca Intermedia, que como decía Alejandro, aproximadamente dentro de 15 días ya inician las obras. Esto es lo que siempre decimos, es equilibrio territorial, es obras para todos los barrios de la ciudad, independientemente de donde vivas, y lo que genera es calidad de vida, en este caso para quienes viven aquí.
0: Así pasaba María Pascualini, también estuvo el ingeniero Alejandro Nicola, secretario de Infraestructura y Planeamiento Urbano.

0: Bueno, en un ratito vamos a compartir el audio. El gimnasio Gigante del Este tendrá una cancha de básquet con piso de parque de nivel internacional. El intendente de la ciudad visitó el sábado por la mañana la obra que la municipalidad de Neuquén ejecuta en el gimnasio Gigante del Este del barrio Provincias Unidas, donde se realiza el recambio de piso de la cancha y se coloca uno de parque de nivel de competencia internacional. Esto es lo que decía el intendente.
1: Estamos en Provincia Unida, en el Gigante del Este, esta ciudad deportiva que es un orgullo de la ciudad. Además, está acompañada por Jaime, por toda la comisión, que hacen un trabajo enorme. Es un ejemplo. Y la verdad que, como lo decía recién Jaime, todas las actividades que de manera gratuita tienen la oportunidad de tener los chicos y no tan chicos, ¿no? Desde cuestiones de baile, deportivas, y bueno, habíamos comprometido llevar adelante la instalación de este parquet, que es de primera categoría, premium, de la mejor calidad, como tienen los grandes espacios deportivos a nivel nacional e internacional. Estamos ya en un proceso muy avanzado, como ustedes pueden ver de la obra, fondos propios, fondos de la ciudad que invierte, que invertimos en los vecinos, en los jóvenes de la ciudad, en esta ciudad deportiva que realmente es un orgullo. Así que creo que en no más de 15 días, 20, vamos a estar inaugurándolo, esta obra que forma parte de las inversiones que hacemos con el superávit, ¿no? Tener las cuentas ordenadas y tener superávit significa tener polideportivo, tener el piso parquet que tiene hoy Provincia Unida, y este hermoso Gigante del Este.

0: Así pasaba el intendente de la ciudad, estuvo presente allí también Jaime Vallejos, quien es el presidente de la Comisión Vecinal de Provincias Unidas.
1: Esta obra es algo tremendo para nuestro vecino, para nuestro barrio. Es un piso parquet de primer nivel, que lo que va a traer es mejora en la calidad de los servicios que se prestan acá. Y además es algo tremendo, Mariano. Que los chicos de nuestro barrio, los chicos, los no tan chicos, tengan la posibilidad de jugar en este piso, es algo extraordinario. Lo tienen los mejores clubes del país, ahora lo tienen Provincias Unidas. Acá, en lo que es el campo de juego, son 700 metros cuadrados aproximadamente. Este gimnasio tiene baño, vestuario, calefacción, aire acondicionado, tribunas, que hacen que sea muy lindo. Y acá tenemos fútbol, vóley, básquet, hockey, EFI, zumba, ritmo, newcon. Bueno, hay un montón de actividades, además de talleres culturales, que se brindan en este espacio, que es el predio deportivo, social, educativo, cultural, gigante del Este.

19 minutos de las 8 en el país, se detectaron 21 conductores alcoholizados en un control sobre la ruta provincial número 7. Con motivo del fin de semana largo, el gobierno de la provincia desplegó un intenso operativo vial. El domingo por la mañana, en la ruta 7, a la altura del ex peaje, se identificaron 147 personas, 120 vehículos y se labraron 26 actas. El turismo de Neuquén tuvo un respiro durante este fin de semana largo después de una temporada de invierno que había presentado dificultades para distintos destinos de la provincia, con una ocupación superior al 60% y localidades que alcanzaron niveles más altos. El movimiento generó un impacto económico este fin de semana estimado en 10 millones de dólares.

La inestabilidad meteorológica mantiene una alerta en gran parte de la provincia y las próximas horas serán claves para seguir la evolución de la tormenta que se aproxima para distintos sectores de la provincia. Carlos Cruz, quien es director de Defensa Civil de la provincia, advirtió que los fenómenos podrían intensificarse durante la tarde y durante la noche de este día, con lluvias abundantes, caída de granizo y ráfagas de viento en distintas regiones.

judiciales van al paro este martes ante la falta de respuestas del Tribunal Superior de Justicia. El gremio Sejún ratificó un paro de 24 horas para este día martes 13 de octubre. Reclaman la concreción de puntos acordados en paritarias del mes de abril. Neuquén proyecta 147 obras para el Alto Neuquén en el presupuesto 2027. La planificación contempla 106 nuevas intervenciones, otras 41 que tendrán continuidad. El plan incluye pavimentación de rutas, hospitales, escuelas, viviendas, servicios básicos y obras energéticas.

La empresa LATAM dejará de volar entre Neuquén y Santiago de Chile desde este 25 de octubre. LATAM suspenderá la ruta Neuquén-Santiago de Chile durante el 25 de octubre de este año por una demanda menor a la prevista. Habrá alternativas vía Buenos Aires.

23 minutos de las 8 en el país, el programa 100 Calle asistió a 439 personas en sus primeros 100 días de funcionamiento. El dispositivo registró un promedio de 70 personas alojadas por noche, más de 6.500 cenas compartidas y 6.823 prestaciones de salud. Los datos corresponden al balance consolidado al 10 de octubre de este año. El programa 100 Calle alcanzó sus primeros 100 días de funcionamiento con 439 personas asistidas y un promedio de 70 personas alojadas por noche, según el balance difundido por la Secretaría de Emergencias y Gestión de Riesgos de Neuquén, con datos consolidados al 10 de octubre.

Gastronomía, vinos y música. Chipoletti prepara un festival de 5 días con entrada gratuita. Será del 11 al 15 de noviembre en la ciudad de Chipoletti, con menús especiales, catas, cocineros invitados y una feria gratuita en el Parque Rosauer. La ciudad de Chipoletti tendrá en noviembre la primera edición de Ritual, un festival que reunirá gastronomía, vinos y productos regionales durante 5 días, del miércoles 11 al domingo 15. Restaurantes y espacios de la ciudad ofrecerán propuestas especiales, mientras que el fin de semana habrá una feria con entrada libre y gratuita en el Parque Rosauer.

Vialidad Nacional informa, solicita transitar con extrema precaución en la Ruta Nacional 40 entre Zapala y Rinconada. La calzada se encuentra mojada con presencia de agua y barro en sectores, producto de las intensas y constantes precipitaciones que afectaron gran parte de la provincia. Personal y equipos de Vialidad Nacional realizan trabajos de despeje a fin de restablecer las condiciones de normal circulación. Además, se requiere a los usuarios evitar circular en horarios nocturnos o de madrugada, considerar las recomendaciones que se brindan para la circulación ante condiciones climáticas adversas y mantenerse informados a través de los canales oficiales. Vialidad Nacional informa que el paso internacional Pino Hachado se encuentra habilitado, transitable con precaución para todo tipo de vehículos, calzada mojada, lloviendo, zona con animales sueltos y posible caída de rocas en el kilómetro 48, portación obligatoria de cadenas físicas y allí hay equipos operando. También informa que el paso internacional Cardenal Zamoré se encuentra habilitado, está transitable con precaución para todo tipo de vehículos, calzada despejada, está nublado, mantener distancias de frenado, evitar maniobras de sobrepaso. Allí hay personal y equipos de Vialidad Nacional que están operando y es obligatoria la portación de cadenas.

La cooperativa CALF informa que mañana miércoles 14 de octubre de 7:30 a 12 horas habrá un corte de energía programado desde Aguerre hasta El Manzano entre Aramendia y Calfucurá. Es el corte programado que tendrá mañana la cooperativa CALF.

0: Tenemos actualmente en la ciudad 12 grados, 9 décimas, el cielo mayormente nublado, con una humedad del 87%, el viento del este a 10 kilómetros en la hora, con una visibilidad de 15 kilómetros, la máxima anunciada para este martes, 17 grados centígrados. Para mañana miércoles, la mínima será de 10 grados y una máxima de 19 grados. 29 minutos de las 8 en el país.
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3: Es la hora 8. 29 minutos.
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0: 40 minutos de las 8 de la mañana en todo el país. Aquí estamos a través de Radio Libertad Neuquén en este día martes-lunes. Después del fin de semana largo, aquí estamos acompañándote hasta las 12 del mediodía. Actualmente el Servicio Meteorológico Nacional dice que tenemos 12 grados 9 décimas. Primera primavera súper inestable, Y todos se preguntan en las redes sociales, mayormente, ¿no? ¿Dónde está la primavera? ¿Dónde está el sol?
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0: Bueno, la primavera empezó hace un mes, pero prácticamente el clima cálido todavía no se instala por completo. Impulsado por este fenómeno del niño, que este es un niño travieso, el tiempo se mantiene sumamente inestable, las lluvias intermitentes provocan marcados descensos de temperatura e impiden que las máximas superen los 20 grados. Tras varios días de nubosidad y precipitaciones, el Servicio Meteorológico Nacional anunció una leve mejoría para este día martes, aunque advirtió que aún podrían registrarse algunas lloviznas aisladas durante la jornada. Durante la jornada el Alto Valle registrará una temperatura máxima de 17 grados con una mínima de 11. La probabilidad de precipitaciones se ubicará entre un 40 y un 70%, por lo que podrían registrarse algunos chaparrones aislados. ¿Cómo estará el pronóstico, el tiempo aquí en la ciudad? La mínima de 11, máxima de 17, lluvias durante la mañana con una probabilidad de precipitación entre un 40 y un 70%, chubascos, lluvias aisladas por la tarde entre un 10 y un 40% de probabilidad, mayormente parcialmente nublado hacia la noche, con baja probabilidad de precipitación, vientos desde el sudoeste de 3 a 22 kilómetros en la hora en la mañana, y del sur de 13 a 22 kilómetros en la hora durante la tarde y la noche, sin presencia de ráfagas. Y en la zona cordillerana se pronostican lluvias aisladas durante este martes, acompañadas por viento con velocidades de hasta 22 kilómetros en la hora. Se espera una temperatura entre 5 y una máxima de 13.

Lindas canciones que tenemos aquí en la radio 299-582-4582 para WhatsApp o bien de forma directa 442-3851. ¿Quién cayó del cielo tempranito por aquí? Nuestra querida Estelita dice: buen día, Néstor, que tengas un lindo día. Me manda un rico mate, amarguito, calentito. Dice: me pasas un tema lindo a tu elección y tráeme el sol. Dice: por favor, todos queremos el sol, Amagó un poquito el día sábado, amagó, apenitas nada más en horas de la mañana, pero después, bueno, se nubló por completo hasta el día de hoy, así que bueno, no hay que perder las esperanzas, Así que bueno, un beso grande, Estelita querida.

Bueno, para Estela, una linda canción de Isabel Pantoja, esta grande, de España. Isabel Pantoja, Hoy Quiero Confesar, Hoy Quiero Confesarme, se llama este clásico de Isabel Pantoja, lo compartimos, para todos.

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0: Maravillosa canción de Yuri, Detrás de mi ventana.
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0: 53 minutos de las 8 en el país. Aquí estamos a través de Radio Libertad Neuquén, acompañándote con 120M. Toda la información, las noticias, notas y por supuesto también tenemos las lindas canciones.
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0: Operan al Papa León XIV para extirparle un nódulo pulmonar. Cancelaron sus compromisos hasta la próxima semana. El pontífice de 71 años ingresó este martes al hospital Gemelli para una cirugía torácica. Bajo riesgo, el Vaticano suspendió sus compromisos hasta el 20 de octubre, pero el pronóstico médico es favorable y la gira por Argentina sigue todavía en pie.

Tenemos 12 grados 9 décimas la actual temperatura aquí en la ciudad en esta mañana de martes 13 de octubre. Martes 13, no te cases ni te embarques, dice el dicho. Nos vamos a las tandas y ya volvemos.

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2: Es la hora 8:57 minutos.
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0: 7 minutos de las 9 de la mañana en todo el país. Tenemos actualmente 13 grados 4 décimas la actual temperatura aquí en la ciudad. En el marco del Día Mundial de la Salud Mental, la Asamblea en Defensa de la Salud Mental convoca una marcha festival este viernes 16 de octubre a las 17 horas allí en el Monumento a San Martín, bajo la consigna "La ley no se reforma, se aplica". La actividad contará con música en vivo y una radio abierta. Por este motivo vamos a hablar con Miriam Rivas, integrante de la Red Intersectorial de Salud Mental de Neuquén, quien tan amablemente nos atiende en la mañana. Miriam, buen día. Néstor te saluda. ¿Cómo estás?
1: Hola, Néstor. Buen día. Buen día a todos, a todos y todas quienes nos están escuchando.
0: Muchísimas gracias, Miriam, por estar siempre a disposición para contarnos un poco, bueno, en este caso reclamando, ¿no? ¿Qué impulsa esta convocatoria de parte del sector? Y bueno, ¿cuáles son las expectativas que esperan?
1: Sí, mira, estamos con la incertidumbre de la lluvia, pero hemos tomado una decisión que es, como vos bien mencionaste, este viernes 16 de octubre a las 17 horas nos vamos a concentrar en el Monumento a San Martín, acá en Neuquén Capital, y si llueve haremos solo la marcha, pero la marcha se hace. Si no llueve haremos todo lo otro que está previsto, que como vos bien decías, o en una radio abierta, murgas que siempre nos acompañan, lectura de documentos, lectura de los grupos que participan de la asamblea, que son espacios de talleres que están funcionando desde hace muchos años acá en Neuquén Capital. Entonces, sí o sí la marcha se hace y lo otro queda supeditado a que no llueva. Como vos también recién decías, bueno, reclamamos y la calle es un espacio para reclamar, para visibilizar. Este año, en el tercer año del gobierno nacional, vuelve a la carga el Ejecutivo Nacional con una pretendida reforma de la Ley Nacional de Salud Mental, que es la 26.657. Entonces, por eso el lema de este año es cortito y al pie, dirían algunos, la ley no se reforma, se aplica. ¿Qué es lo que venimos planteando como grupo, nosotros como red? Y este año nos constituimos en asamblea, o sea, se sumó más organizaciones, más gente, porque pensamos que es un grave retroceso si esta reforma se aplicara. Lo que no quiere decir que antes estábamos bien, digamos. Cuando digo estábamos bien, me refiero a todo lo que implica el campo de la salud mental. Todo lo que es dispositivos, todo lo que son organizaciones, instituciones, todo lo que es el personal que trabaja y a qué, digamos, accede la población que lo necesita. Pero si esta reforma de ley se concretara, aún les está costando mucho. Esa es una información que quiero compartir con vos y con quienes nos escuchan, que el proyecto de reforma de la ley se presentó en abril de este año, tuvieron reuniones en las comisiones del Senado, tres reuniones largas en las cuales se escucharon voces a favor y voces en contra, porque bueno, es la realidad, hay organizaciones que plantean que la ley se tiene que reformar, nosotros planteamos que no, junto con otras tantas a nivel país. Entonces a partir de ahí quedaba en la cuestión formal de presentar un proyecto de despacho, que lo presentara el Ejecutivo y llegara a la sesión. Eso no lo han logrado porque ha habido una gran, digamos, visibilización de lo que se pretende, entonces están como con dificultades, lo cual no quiere decir que no lo logren, porque lo que hace el Ejecutivo Nacional y sus, digamos, senadores, senadoras que acompañan, es ir cambiando algunas cosas, ¿viste? Presentan un proyecto para reformar y después dicen, ah, escuchamos tal cosa, modifiquemos. Y termina siendo todo un muy mamarracho.
0: Bien. Miriam, y en este panorama, en estos aspectos de la ley nacional,
1: Sí.
0: ¿qué es lo que no se está cumpliendo, por ejemplo? ¿Cuál es la situación actual de salud mental de la provincia?
1: Mira, lo que nosotras venimos planteando desde hace mucho tiempo y sabemos que puede haber habido algunas modificaciones favorables, pero siempre se corre atrás de los problemas, es que todo lo que hace a presupuesto, que es dinero que se destina a política pública, a política en salud, eso siempre va atrás. La ley nacional plantea un 10% a nivel nacional de todo el presupuesto que se destina a salud en general. Y a nivel nacional ese porcentaje ahora está en 2,4. Entonces, bueno, eso acá en la provincia no te podría decir el porcentaje, pero siempre se va por atrás. Otro dato que siempre, u otra información que siempre compartimos es que, por ejemplo, en Neuquén Capital y en la provincia, hay dispositivos que se llaman centros de día, que son espacios donde hay personal y donde se recibe a población, sea adolescente o adulta, que transcurre con alguna problemática de salud mental. Son espacios grupales, espacios donde compartís con otras. Con otras personas, se hacen diferentes actividades. Bueno, esos tres espacios acá en Neuquén Capital son lugares que están o prestados o alquilados. Es decir, formarían parte de toda la red de lo que es salud, pero en condiciones precarias, porque implica que el que te presta te puede decir pasado mañana, bueno, no quiero que sigan acá, o el que te alquila puede rescindir un contrato si es que provincia no paga. Y eso hace que esa atención no sea de calidad en términos de lo que requiere esa persona que asiste, ¿no? Que haya estabilidad, que haya condiciones dignas de estar. Eso por un lado, que tengan recursos para trabajar. También todo lo que hace a todo lo grupal que está en salud y en otras organizaciones o en otras instituciones, siempre tienen que recurrir a pedir a la comunidad porque no contemplan que los trabajos que se hacen en huertas, los grupos que están trabajando en violencia familiar, en todo lo que es adicciones, en algún momento del año siempre se encuentran, son encuentros con mucha potencia, con mucha intensidad, pero las y los trabajadores que están en esos espacios tienen que pedir apoyo a la comunidad para concretar ese viaje a algún lugar, digamos, donde se encuentren. Sí,
0: Sí,
1: decime.
0: no, te quería preguntar cómo están ustedes trabajando en cuanto a recursos humanos, profesionales, los equipos, bueno, el dispositivo, la infraestructura.
1: Mira, lo que se está observando es que sigue la ida de distintos trabajadores, tal vez vos recordarás en algún momento como que los y las profesionales de psiquiatría fue el gran grupo dentro de lo que es el campo de salud mental que se iban yendo, o piden el part-time que implica no dedicación exclusiva al sistema de salud. Eso se sigue manteniendo, también otros y otras, digamos, trabajadores están yendo, lo cual implica que los equipos van quedando como diezmados, cada tanto, a lo largo de los años. El año pasado, este año, por tomar lo último, distintos equipos plantean no poder cubrir guardias, no poder cubrir todo el trabajo que se venía haciendo, el trabajo ordinario, digamos, la consulta, la salida a domicilio. Entonces, eso se sigue manteniendo. En cuanto a infraestructura, esto que te planteaba de los centros de día, que tienen condiciones, a nuestro entender, precarias, también. Otro dispositivo que son los dispositivos habitacionales, que son para personas que quizás han estado internadas en un hospital, pero que ya no están en condiciones de seguir ahí, sino que están en condiciones de alta hospitalaria, pero que tal vez por su condición socioeconómica, que está pesando mucho, y su situación social, requiere como otro espacio para trabajar que esa persona tenga un proyecto de vida, tenga un lugar donde desarrollar su vida. Se llaman dispositivos de inclusión habitacional y eso también está como bastante deteriorado en cuanto a quiénes trabajan ahí, con qué recursos y todo lo demás.
0: Muy bien. ¿Nos recordás, por último, Miriam, bueno, las actividades que se van a realizar el viernes, bueno, el mensaje que buscan transmitir y bueno, se espera que la comunidad acompañe en esto tan importante?
1: Sí, sí, sabemos que esta semana hay otra marcha muy importante también, que es la del 15, pero bueno, nosotros lo que planteamos es que dejen un poquito de esfuerzo y vayan también a la del 16, nosotros también vamos a estar en la del 15, pero bueno, la marcha por el Día de la Salud Mental, que es el 10 de octubre, se va a realizar acá en Neuquén Capital el viernes 16 de octubre. En horas de las 17 horas empezamos a concentrarnos. La marcha se hace aunque llueva, si no llueve se hacen todas las otras actividades que tenemos pensado, y el lema de este año acá, el que tomamos es la ley no se reforma, se aplica, pensando en una salud mental de la población con la accesibilidad a todos los derechos, a vivienda, a salud, a educación, a que no haya personas en situación de calle, a que alguien que tenga una problemática de consumo tenga dónde atenderse si lo solicita. Bueno, a todo este panorama que es lo que salud mental está estallando, hay índices muy altos de distintas problemáticas, una de ellas el suicidio, así que es para seguir visibilizando y seguir diciéndole a los estados, tanto nacional como provincial, que cumplan con lo que tienen que cumplir.
0: Muy bien. Miriam, como siempre te quiero agradecer mucho tu amabilidad, por siempre estar a disposición y contarnos un poco la situación que atraviesan. Te quiero agradecer mucho, que tengas un excelente día.
1: Para vos también y para quienes nos escuchan, y nosotras siempre remarcamos que lo que hacen los medios de comunicación también es muy importante, así que también el agradecimiento es para ustedes, para vos, para la radio. Muchas gracias.
0: Gracias, Miriam. Hasta la próxima. Gracias. Así pasaba Miriam Rivas, quien es integrante de la Red Intersectorial de Salud Mental de Neuquén, bueno, hablando sobre en el marco del Día Mundial de la Salud, la Asamblea en Defensa de la Salud Mental convoca a esta marcha festival que, si Dios quiere, ¿no? Si el tiempo acompaña, será este próximo 16 de octubre a las 17. Hay varias actividades allí en el Monumento a San Martín, donde hay una consigna: la ley no se reforma, se aplica. Bueno, si está todo bien con el clima, la actividad contará con música en vivo, una radio abierta y bueno, varias actividades que tienen previstas. 20 minutos de las 9 en el país, estamos con 120M hasta las 12 del mediodía.

0: 27 minutos de las 9 en el país, la fuerza del amor, Miriam Hernández.
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0: Bueno, la tormenta que causó desastres aquí en la provincia, rutas intransitables, granizo y mucha agua en poco tiempo, la situación es alarmante en Rincón de los Sauces, donde quedaron caminos anegados, volcó una camioneta, este martes continúa la alerta amarilla. El fuerte temporal marcado por la alerta naranja y amarilla provocó importantes afectaciones en distintas regiones de la provincia, con caída de granizo, intensas precipitaciones en breves periodos de tiempo y ráfagas de viento. Esta mañana una camioneta fue arrastrada y quedó volcada en Rincón de los Sauces. Las zonas más golpeadas comprenden un corredor que se extiende desde el norte hasta el centro sur provincial, abarcando localidades como Bajada del Agrio, Mariano Moreno, Los Catutos, Las Coloradas y Paso Aguerre, son las zonas que están más afectadas. En declaraciones, el director provincial de Defensa Civil, Carlos Cruz, describió el panorama inicial de la contingencia. En cuanto a la condición de las alertas que tuvimos durante el día de ayer, conformación y desarrollo de tormentas, alerta naranja y alertas amarillas, tuvimos ya impactos de caída de granizos, mucha agua en poco tiempo, mucha cantidad y también algo de viento.

Bueno, Estelita me pregunta, Néstor, ¿llueve? ¿Hoy llueve o no? Dice. Hay probabilidad de precipitación. Por ejemplo, para esta mañana te cuento que hay una probabilidad de lluvias entre un 40 y un 70% de que llueva. Por la tarde se pronostican chaparrones con una probabilidad entre un 10 y un 40%. Y a la noche mayormente nublado. Así que entre esta mañana y la tarde, puede ser, que haya probabilidad de precipitación. La de esta mañana es alta, ya a la tarde baja entre un 10 y un 40% de probabilidad de que caigan chaparrones. Tandas, ya venimos.

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1: Es la hora 9:31.
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3: Hola, ¿cómo están todos ustedes, amigos? Aquí Abel con ustedes. Hoy en 6 minutos, cómo librarse de tentaciones y adicciones. Creo que esto es bastante interesante, cómo lograr escapar de estas cosas. Es la pregunta que quisiera responder en esta ocasión. Tengo 6 puntos para compartir y voy a leer 1 de Corintios capítulo 10. Primero, las personas que desean dejar de ser esclavos siempre ponen voluntad propia, esfuerzo propio, decisión para dejar las adicciones. Y esto es muy importante. No podemos sin voluntad personal, sin esfuerzo personal o sin el deseo personal de escapar de las adicciones, no podemos hacer nada, no podemos ayudar a las personas que desean hacerlo. En segundo lugar, yo creo que Jesús es el único poder disponible e instantáneo para romper con las adicciones. Si usted me dice que la medicina y los medicamentos pueden ayudar, sí, por supuesto que sí. Hay muchos especialistas en temas como este de adicciones que ayudan a las personas a salir. Tercero, hay un propósito mayor que el de los deleites placenteros, los cuales, los deleites, terminan siendo la causa de la degradación y alejamiento de la verdadera vida. De manera que en cada vida hay un propósito mayor, y las personas que sufren adicción puede que estén en ese punto de su vida por muchas causas: dolores, desengaños, tristezas, depresión, muchísimas causas, o simplemente placer. Pero, cuarto punto, hay que enfrentarse a la realidad. O sea, en el momento en que nos enfrentamos a nuestra realidad, tenemos un punto a favor, muy, muy necesario y muy favorable para nosotros. Soy alcohólico, sí o no. Usted tiene que reconocer que es un adicto a la bebida alcohólica. Y tiene que reconocerlo. O sea, no podemos escapar de esta realidad. Soy alcohólico. O soy adicto a las drogas. Hay muchos chicos, muchas personas y personas mayores que quieren escapar porque están cansados, porque están notando el deterioro físico, moral, espiritual en sus vidas. Soy adicto al sexo. O sea, hay que llegar al punto de reconocer esto. Hace un tiempo atrás escuché en un reportaje de canales de televisión de Inglaterra, un cantante famosísimo de la época de los 80, y él confesaba haber sido adicto al sexo y contaba ciertas cosas, experiencias muy desagradables que había tenido, pero se lo notaba muy arrepentido de todo lo que había él vivido en ese tiempo. Inclusive pedía perdón a aquellas personas que él les había hecho mucho daño. Es importante esto. ¿Soy adicto al sexo, sí o no? ¿Soy adicto al dinero? O sea, hay gente que realmente ama el dinero, no puede estar si no gana más, si no hace un negocio, si no planifica algo, no puede estar sin planear cómo ganar más dinero. ¿Soy adicto a la fama? Me gusta la fama, hacerme notar, hacerme ver. ¿Soy adicto a las fiestas, etcétera? O sea, enfrentarse a la realidad, esto va a ayudar a cualquier persona a que tenga un punto a favor. Quinto, en algún momento de lucidez, piense si desea la ayuda de Dios. Creo que esto es demasiado importante para todos, para usted y para mí, si realmente desea, necesita la ayuda de Dios. Entonces, habiendo tenido claro esto, la persona que desea la ayuda de Dios, que quiere la ayuda de Dios, que quiere escapar, que quiere soltar, fíjense lo que dice la Biblia, porque las adicciones comenzaron con una tentación, con una propuesta, con algo pequeño. Y hasta el día de hoy, muchos millones de personas no se han podido soltar de esto. Primera de Corintios capítulo 10, no os ha sobrevenido ninguna tentación que no sea humana, pero fiel es Dios, que no os dejará ser tentados más de lo que podéis resistir, sino que dará también juntamente con la tentación la salida para que podáis soportar. Entonces, Dios tiene una salida. Tiene una salida para aquella persona que ha reconocido su adicción y quiere escapar de ella. Todos hemos tenido una adicción en el pasado. Adicción a la tristeza, adicción a la depresión. Hay personas que se automarginan en la vida buscando la depresión como placer, como queriendo escapar de la realidad. Pero amigos, Dios no nos ha creado para esto. O sea, Dios no ha querido hacer de su vida una persona adicta al alcohol porque en realidad no lo necesita. O a las drogas, o al sexo, o al dinero, a la fama, a las fiestas. Hablo de fiestas que producen muchos problemas. No estoy hablando de un cumpleaños o cosas normales y naturales. Entonces Dios da una salida a través de Jesucristo, siempre y cuando tengamos la valentía, tengamos la disposición de querer buscarlo. ¿Y cómo lo busco? Es sencillo, arrodíllese al borde de su cama, o en su auto, en el lugar de su trabajo. Invoque a Dios y llámelo a partir de ahora para contar con el poder y el amor de Jesucristo para escapar de todas las adicciones. Y esto se logra invocando el amor del Señor Jesús.
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0: 49 minutos de las 9 en el país. Aquí estamos a través de Radio Libertad Neuquén hasta el mediodía. El Sindicato de Empleados Judiciales de Neuquén, SEJUN, anunció un paro de 24 horas para este martes 13 de octubre y una asamblea provincial para el miércoles en reclamo por la falta de respuestas del Tribunal Superior de Justicia. Pero para conocer un poco de qué se trata estas medidas de fuerza, vamos a hablar con Sebastián Antoniaza, quien es secretario gremial de SEJUN, quien tan amablemente nos atiende en la mañana. Sebastián, buen día. Néstor te saluda. ¿Cómo estás?
1: Buen día, Néstor, y buen día para toda la audiencia.
0: Gracias, Sebas, por la comunicación. Bueno, ¿cuáles son los principales reclamos que están llevando adelante?
1: Bueno, como bien vos contabas, hoy estamos con una medida de fuerza de un paro de 24 horas a nivel provincial. Esto tiene que ver con un reclamo salarial que venimos llevando hace un poco más de un mes en el marco de la revisión de la pauta 2026 que nosotros acordamos a principio de año. Dentro de nuestro acuerdo salarial pusimos una cláusula gatillo para incorporar cualquier posible mejora que surgiera de los acuerdos salariales de otros sectores del Estado que habían arreglado solamente hasta junio de este año, y que nosotros entendíamos si se daba la posibilidad de incorporar alguna mejora debía hacerse en el segundo semestre. En ese marco nosotros abrimos la mesa de revisión hace mediados de agosto más o menos, y estamos pidiendo justamente que se incorpore a nuestra pauta las mejoras que le dieron principalmente a ATE, que fueron algunas mejoras porcentuales, y que además por mandato de asamblea se pidió que se incorporen justamente a nuestra pauta.
0: Bien. ¿Cómo se está desarrollando este paro? ¿Está ahí guardias mínimas? ¿Cómo están trabajando con ese tema?
1: Siempre hay presencia de compañeros y compañeras que con mucha responsabilidad atienden, sobre todo los organismos que justamente atienden a personas en situación de vulnerabilidad, como son las defensorías civiles, las oficinas de violencia, los juzgados de familia. En esos sectores siempre hay atención al público. Pero bueno, el paro está dispuesto para toda la provincia y entendemos que ha tenido un alto nivel de acatamiento.
0: Bien. Y mañana, bueno, será la asamblea provincial convocada para mañana. ¿Nos escuchás, Sebas? ¿Sebastián, nos escuchás? A ver si nos escucha Sebastián. ¿Sebastián, nos oís?
1: Ahí sí, ahí se me había cortado un poquito, pero ahí te escucho perfecto.
0: Perfecto. Mañana será la asamblea provincial convocada para este miércoles. ¿Cuáles serán los temas que hay en discusión? Bueno, vamos a ver si podemos mejorar la comunicación. Lo escuchábamos bien, pero bueno, sabemos que a veces se complica la comunicación por la mañana. Pero bueno, vamos a tratar de contactarnos nuevamente con Sebastián Antoniaza, secretario gremial de SEJUN. Bueno, vamos a ver si podemos retomar en un rato nada más. 53 minutos de las 9 en el país.

0: Muy bien, vamos a retomar el contacto con Sebastián Antoniazza, secretario gremial de Sejún. Bueno, Sebas, te estaba preguntando sobre que, bueno, mañana hay una asamblea provincial para mañana miércoles, y cuáles serán los temas que entran en discusión.
1: Sí, bueno, como decía, nosotros mañana nos vamos a encontrar a partir de las 10:30 de la mañana, tenemos un retiro provincial para encontrarnos en asamblea, y hay dos temas principales. Uno es evaluar cómo sigue el conflicto, porque entendemos que ya es momento de empezar a recibir algunas señales, o por lo menos de saber hacia dónde va el planteo que hemos hecho específicamente de la incorporación de los porcentajes que han recibido otros sectores del Estado. Y por otro lado, algo que surgió de la última mesa de negociación salarial, que fue la invitación del Tribunal Superior de Justicia a discutir la pauta 2027 para tener un arreglo integral que incluya justamente la revisión de este año más la pauta del año que viene. En ese marco, nosotros no hemos dado todavía la discusión puertas adentro y entendemos que lo que surja de la asamblea debe ser el pliego que llevemos a esa mesa de negociación que se va a dar este viernes.
0: Muy bien. Sebastián, bueno, quedamos atentos aquí para cualquier información que nos deseen compartir. Estamos aquí.
1: Perfecto, iremos actualizando la información entonces. Muchas gracias por el espacio.
0: Gracias, Sebastián, que tengas un buen día. Hasta luego.
1: Igualmente para ustedes, adiós.
0: Así pasaba Sebastián Antoniazza, quien es secretario gremial de Sejún. Bueno, hoy están de paro de 24 horas para este martes, y una asamblea provincial para mañana, en reclamo por falta de respuestas del Tribunal Superior de Justicia. 56 minutos de las 9 en el país. 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
3: La exposición más grande de energía llega a Neuquén. A partir de la semana que viene, del 19 al 22 de octubre, Neuquén va a ser la sede del evento más importante del año en lo que tiene que ver con el sector de la energía y fundamentalmente con el sector del petróleo y el gas, y le hace esto, por supuesto, como Vaca Muerta. Y me refiero, sin lugar a dudas, a la exposición argentina Oil and Gas, la AOG, como se la conoce, en este año edición Patagonia 2026, que desarrolla el Instituto Argentino del Petróleo y el Gas, el IAPG. Este evento se va a estar desarrollando, como les decía, a partir del lunes 19 y hasta el jueves 22 en lo que es el espacio Duam, ahí muy cerca del aeropuerto. Y de hecho la feria es tan pero tan grande que este año se va a estar comiendo buena parte del estacionamiento del aeropuerto, porque lo que es las actividades, el desarrollo y la cantidad de empresas que están presentes va a ser realmente muy grande. Los organizadores hablan de que se espera que pasen más de 17.000 personas en los 4 días de exposición, y la verdad que yo les diría que se están quedando cortos. Van a ser arriba de 20.000 personas las que van a estar pasando, porque miren, el pequeño detalle es que por el momento está confirmada la participación del presidente Javier Milei en lo que va a ser el acto de inauguración el día lunes por la tarde, por supuesto, porque todos los días la Oil and Gas va a estar abriendo sus puertas desde las 13 y hasta las 20 horas. Es de entrada libre y gratuita, se puede acceder a muchísimos detalles, hay maquinarias, hay por supuesto empresas petroleras, operadoras de las grandes, pero también empresas más chiquititas, empresas de servicios, paneles y bloques o clústeres de las distintas provincias que tienen que ver con esto que es Vaca Muerta y que también está atrayendo al presidente, porque es el gran motor del crecimiento que está teniendo en este momento Argentina, y para adelante se viene mucho más importante de la mano del puerto petrolero en Río Negro y de los grandes proyectos para exportar gas natural licuado.
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10: Es la hora 10. Un minuto.
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12 minutos de las 10 de la mañana en todo el país. Actualizamos los datos del tiempo: 13 grados, 4 décimas. El cielo nublado, tenemos una humedad del 86%. El viento desde el este a 13 kilómetros en la hora, con una visibilidad de 15 kilómetros. La máxima anunciada para este martes, 17 grados. Y para mañana miércoles, la mínima será de 10 grados y una máxima de 19. Bueno, la información que llega aquí a nuestra mesa de trabajo: descarriló el tren patagónico cerca de Sierra Colorada. La formación que viajaba desde Bariloche hacia Viedma sufrió un incidente por el cedimiento de parte del terraplén ferroviario. Los pasajeros fueron trasladados hasta Los Menucos mientras se organizaba la continuidad del viaje. Vas a estar allí. Un colectivo de la línea Rincón quedó detenido en la ruta del dique camino a Neuquén. Una unidad de transporte sufrió un desperfecto mecánico en medio de la calzada y afectó la circulación. Se solicita transitar con precaución por aquel sector. Un colectivo de una línea de transporte sufrió un desperfecto mecánico mientras circulaba por la ruta del dique en dirección a Neuquén y quedó detenido sobre la calzada. La situación genera complicaciones en el tránsito, por lo que se recomienda a los conductores circular con precaución al atravesar el sector y reducir la velocidad para evitar inconvenientes. La semana pasada charlábamos con referentes de la municipalidad de Zapala, por lo que es lo que fue la fiesta nacional del inmigrante y las colectividades. Vivió una fiesta súper multitudinaria, 70.000 personas y una camioneta cero kilómetro para una vecina de Zapala. Reunió a más de 70.000 personas y Nuria Valdés ganó una camioneta Ram, cero kilómetro. La fiesta cerró con música en vivo. Zapala se convirtió en escenario este fin de semana con una gran convocatoria. A pesar de las condiciones climáticas adversas y de las lluvias, vecinos y visitantes de distintas localidades de la región se acercaron al paseo de la estación para disfrutar de mucha gastronomía, propuestas culturales, productores y los espectáculos musicales. También tuvo la visita de Claudia Villafañe, la tata que le dicen. Bueno, también algunos youtubers que hacen contenido gastronómicos. Cerró el grupo Cachumba. Estuvieron cerrando la fiesta de las colectividades y del inmigrante en Zapala. Muchos invitados, mucha gastronomía. Los bailes típicos y más de 15 colectividades participaron de esta gran fiesta nacional.

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1: 14 grados, 6 décimas es la actual temperatura de esta hora con el cielo nublado. Tenemos una humedad del 77%, el viento del este a 10 kilómetros en la hora y una visibilidad de 15 kilómetros.

Cuando llega el amor, Sergio Denis. Tenemos 25 minutos de las 10 de la mañana. Te cuento que para mañana miércoles 14 de octubre la cooperativa Calf informa que desde las 7:30 hasta las 12 horas habrá un corte de energía programado desde Aguerre hasta El Manzano entre Aramendia y Calfucurá por una incorporación de nueva infraestructura para brindar suministro al nuevo sector y acompañar el crecimiento urbano.

0: 27 minutos de las 10 de la mañana en todo el país, 299-582-4582. Esto ocurrió ayer, dos hombres baleados en el barrio El Uney de Centenario, uno recibió un disparo en la cabeza y se encuentra en estado crítico, ambos fueron trasladados de urgencia al hospital de Centenario y luego fueron derivados. Policía está investigando lo sucedido. El comisario inspector Marcos Mazzone habló sobre estos dos sucesos ocurridos durante este fin de semana que tuvo como protagonista a una persona que recibió un balazo en la cabeza en el barrio Vista Hermosa y otro vecino que tuvo lesiones menores. Escuchamos lo que decía el comisario inspector Marcos Mazzone.
1: Se dio en el día de ayer, a la mañana, en el barrio Vista Hermosa, donde bueno, fuimos convocados por un siniestro vial y nos encontramos con una persona lesionada arma de fuego en la cabeza. Así que rápidamente fue trasladada esta persona al hospital Natal Ubur y luego derivada al hospital regional donde todavía se encuentra. De las averiguaciones logramos ubicar para hacer unas diligencias judiciales y bueno, estamos trabajando en ello. La persona, el primer hecho todavía está en estado crítico y la segunda está fuera de peligro, que tiene herida en el sector de muslo. El primer hecho de que bueno, tuvieron algún tipo de conexión o de situación previa a la agresión, así que bueno, en eso estamos trabajando. Y del segundo hecho, bueno, se dio una discusión verbal entre dos personas y ahí fue la agresión también que se produjo. También se están solicitando medidas judiciales al respecto. Estamos trabajando en eso, estamos produciendo diligencias judiciales y bueno, a la espera de los resultados de ello.
0: Así pasaba el comisario inspector Marcos Mazzone.

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2: Es la hora 10:30 minutos.
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0: 48 minutos de las 10 en el país, José Luis el Puma Rodríguez con esta canción Agradecido. 14 grados, 6 décimas es la temperatura aquí en la ciudad de Neuquén. Le cuento que Aluminé se prepara para celebrar sus 111 aniversarios con dos jornadas de música y actividades para toda la familia. Viernes 23 y sábado 24 de octubre en el Polideportivo Municipal. La programación que incluirá artistas nacionales y regionales, la 13ª edición de la Fiesta Provincial de la Cerveza Artesanal, el concurso de la mejor empanada y una feria de emprendedores con entrada libre y gratuita. Pero para conocer más los detalles de este festejo, la propuestas culturales previstas para este mes aniversario de Aluminé, bellísimo lugar si los hay, vamos a hablar con René Gerardo Picciolari, quien es director cultural de Aluminé, quien tan amablemente nos atiende en la mañana. René, buen día. Néstor te saluda. ¿Cómo estás?
1: ¿Qué tal? Muy buenos días, Néstor. Muy buenos días a toda tu audiencia.
0: Gracias, René, por estar a disposición, como siempre, darnos un pantallazo de lo que se viene, en este caso en Aluminé, que se están preparando ya con sus 111 años de historia. ¿Qué es lo que se va a vivir durante estos momentos festivos?
1: Bien, mira, este fin de semana ya arrancamos con los festejos del Día de la Madre, que van a estar enmarcados ya en el 111 aniversario de nuestra localidad. Y a partir de este sábado comienzan todas las actividades, tanto recreativas, culturales, dentro de nuestra localidad. Vamos a estar festejando nuestro 111 aniversario con dos noches de espectáculo en el polideportivo, bien como lo dijiste, en el polideportivo municipal, con entrada libre y gratuita. La idea es que la gente pueda disfrutar, aprovechar de estos días y festejar junto a nosotros un nuevo aniversario de nuestra localidad. Así también tenemos la 13ª edición de la Fiesta Provincial de la Cerveza, donde van a arrancar ya desde el día miércoles con las catas. Hay diferentes cerveceros que están ya inscritos para poder concursar. También tenemos la elección de la mejor empanada de Aluminé, que se va a elegir desde la selección, que va a ser a partir del día lunes 19 y 20, con varias personas que están participando de este concurso de la mejor empanada de Aluminé. Y vamos a cerrar con noches de espectáculos el viernes 23 y sábado 24. Te comento que los artistas que van a estar son muy conocidos, van a poder disfrutar, bailar, sentirse parte de este aniversario. El día 23, que vamos a estar enmarcando dentro de la Fiesta Provincial de la Cerveza, como artistas regionales va a estar en Sopadilla, que es un va a traer un grupo folclórico, ¿sí? Va a estar la Estafa DAP, que es de ahí de Neuquén. Va a estar Bruno Winca, que es un chamamecero muy reconocido acá de nuestra localidad. Y también vamos a cerrar esa noche con Uriel Lozano, ¿sí? A pura cumbia santafesina.
0: ¡Qué lindo!
1: El día sábado 24 vamos a tener grupos folclóricos de aquí de nuestra región. Va a estar presentándose un grupo de folclore rock, que es Ecos. También vamos a tener a los troperos del chamamé, que van a estar visitándonos desde la provincia de Chaco. Va a estar Luchi Parra y su banda cordillerana, que hacen chamamé, es nuestro representante también de aquí de Aluminé con el grupo folclórico. Y para cerrar esa gran noche, nuestro festejo general va a ser los Herreras a todo cuarteto y los Pincheras del Sur, que traen cumbia ranchera desde Chile.
0: Qué gran agenda artística, o sea que es impresionante el nivel de música variada que habrá para toda la gente que asista. Bueno, hablando también sobre la Fiesta de la Cerveza, que tiene ya su agenda. agenda todos los años, que es muy convocante también, que trae cerveceros de toda la provincia, que se van sumando, que además la excelente cerveza artesanal que hay allí es impresionante.
1: Sí, la verdad que va a estar muy, muy linda la fiesta. Tanto desde lo gastronómico como de los cerveceros, va a ser un evento que va a congregar a mucha gente y esperamos recibir también mucha gente de la provincia y fuera de la provincia también, porque nos van a estar visitando desde el vecino país de Chile y hay muchas reservas también, como para que la gente que quiera venir a disfrutar ese fin de semana tenga en cuenta el tema de los alojamientos, que puedan hacer sus reservas. Y sí, como es un evento gratuito, va a convocar a muchísima gente. Así que los esperamos aquí en Aluminé para festejar nuestro 111 aniversario de nuestra localidad y a disfrutar con todos los espectáculos y con la gastronomía y la cerveza que va a estar presente.
0: René, bueno, habrá además de toda la música, esta hermosa agenda que nos contás, bueno, actividades recreativas, destrezas criollas, ¿habrá?
1: También va a haber destrezas criollas el día sábado 24 y domingo 25. Se van a desarrollar en el predio municipal, ¿sí?, donde se van a realizar diferentes actividades gauchescas. También es interesante el trabajo que se hace desde las agrupaciones de aquí de nuestra localidad. Así que bueno, la gente está totalmente invitada, las actividades son gratuitas. Queremos recibir y festejar junto a toda la gente que nos esté acompañando en este fin de semana de nuestro 111 aniversario.
0: René, bueno, repasando un poco sobre este mes aniversario que es muy importante para Aluminé, sí. Tengo entendido que habrá un desfile también, un acto además protocolar para el viernes 30 de octubre.
1: Exactamente, el viernes 30 de octubre va a ser el acto protocolar, sí, vamos a contar con la visita del señor gobernador. También se van a hacer diferentes inauguraciones, una de ellas, la más importante para nosotros después de tantos años que sufrió nuestra planta de RCU, de tratamientos de residuos, sí. Así que bueno, va a ser la inauguración de esa planta. También se van a hacer firmas de diferentes convenios por tema de gas, tema viviendas. Esa es la parte, digamos, importante para nosotros porque trae muchísima, o sea, todo lo que tiene que ver con la parte de progreso para nuestra localidad y avances también, por supuesto, para toda nuestra comunidad.
0: Muy bien. Y en cuanto a tu sector, sabemos que sos maestro de orquesta, hace muchísimo tiempo. Sí. ¿Se viene algo de tu sector?
1: De lo nuestro, mira, estuvimos ya en gira desde la parte artística, digamos, de la orquesta. Vamos a estar presente acompañando también este aniversario. Pero sí vamos a hacer una parte cultural nada más dentro de este gran evento que se prepara Aluminé para recibir.
0: Muy bien. Y, por ejemplo, ¿con qué repertorio, a dónde apuntan?
1: Nosotros, nuestra música es folclórica latinoamericana, o sea que es la que nos abre las puertas para poder visitar otros países y dejar muy bien representada a nuestra localidad y a nuestra provincia, sobre todo.
0: Excelente. René, para más información, la gente dónde puede ingresar para tener más novedades, prepararse para quizás ir a ver algún número artístico, o ir a algún evento, dónde o qué canal oficial recomendás.
1: Bien, la forma de comunicación es a través de la página del municipio, que pueden visitarla, está toda la parte turística, la parte cultural, está toda desarrollada allí, Municipalidad de Aluminé, y después también los contactos de la Subsecretaría de Cultura, ¿sí?, como para también estar al tanto de toda la grilla, están publicadas en todas las redes del municipio, todas las actividades previstas para la próxima semana, que va a ser

0: Agradecer muchísimo tu tiempo, gracias por darnos un pantallazo de lo que será este próximo los próximos fines de semana, que se viene cargado de muchas actividades.
1: Bueno, muchísimas gracias a vos. Invitar a toda tu audiencia, invitar a toda la provincia de Neuquén que pueda ser parte de este nuevo aniversario de la localidad de Aluminé, que venga con muchísimas ganas de disfrutar, de pasarlo en familia. Son eventos totalmente libres y gratuitos como para que puedan acceder a todas las actividades que se van a desarrollar. Fiesta de la mejor empanada de Aluminé. La fiesta de la cerveza y festejamos nuestro 111 aniversario Aluminé para toda la provincia.
0: Muy bien. René, te mandamos un fuerte abrazo, muy amable. Gracias, como siempre.
1: Muchísimas gracias a vos y saben que son muy bienvenidos aquí a nuestra localidad y poder disfrutar y que ustedes puedan llevarse la mejor fiesta de nuestro aniversario.
0: Perfecto. Gracias, René. Hasta la próxima.
1: Gracias a ustedes.
0: Así pasaba René Picciolari, quien es director de cultura de Aluminé, hablándonos sobre los detalles, ¿no? De estos eventos festivos, las propuestas culturales previstas para este mes que están bien cargaditas, porque llegan con el aniversario de la ciudad 111 aniversarios, con dos jornadas de música, muchas actividades para toda la familia. Será viernes 23 y sábado 24, allí en el Polideportivo Municipal, con grandes artistas, y vamos a compartir uno de los grandes que se vienen para esta fiesta, Uriel Lozano.

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2: Es la hora 10:56.
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0: Ojo que no me estoy despidiendo, ¿eh? Ojo que falta mucho todavía. Pero igual, gracias a todos. Que esto les quede grabado para siempre.
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8 minutos de las 11 en el país. Aquí estamos a través de Radio Libertad Neuquén en la última hora de nuestro programa. Actualizamos los datos del tiempo. 14 grados, 6 décimas a la actual temperatura con el cielo nublado, con una humedad del 77%, el viento del este a 10 kilómetros en la hora con una visibilidad de 15 kilómetros. La máxima anunciada para este martes, 17 grados. Para mañana miércoles, según lo que dice el Servicio Meteorológico Nacional, tendremos una mínima de 10 y una máxima de 19 grados.

0: 12 minutos de las 11 en el país, aquí estamos a través de Radio Libertad Neuquén. En 15 días comenzarán las obras de pavimentación de 110 nuevas cuadras en el oeste de la ciudad, en los sectores de Cuenca 16 y Cuenca Intermedia. Los trabajos forman parte del plan municipal de 1000 cuadras de asfalto y tendrán un plazo estimado de ejecución entre 4 y 6 meses. Pero para consultarle los detalles de este proyecto, vamos a hablar con Alejandro Nicola, secretario de Infraestructura y Planeamiento Urbano. Alejandro, buen día, ¿cómo anda?
1: Néstor, buen día para vos, para todo el equipo y los oyentes. Muy bien, ¿cómo andas vos?
0: Muy bien, gracias Ale por estar siempre a disposición. ¿Cómo se va a desarrollar este nuevo plan? Bueno, escuchábamos el anuncio de este fin de semana del intendente.
1: Estuvimos recorriendo ayer con el intendente Mariano Gaibi y con María Pascualini todo lo que es Cuenca 16, Cuenca Intermedia, y bueno, analizando ya lo que va a ser en unos 15 días la llegada de las máquinas que van a empezar en primer lugar a hacer todo lo que es movimiento del suelo, preparación del suelo y demás, para después venir con la pavimentación. Ahí en Cuenca 16 son 70 cuadras, en Cuenca Intermedia son 50, así que 120 cuadras en total, a lo cual hay que sumarle las troncales, que son Soriano, Capdevila y Las Torcasas, que son tres calles que van a permitir ir desde el lago Viedma hacia el norte, llegando a estos dos barrios. Así que en total son 36 cuadras más que se suman a las 150, a las 120, con lo cual estamos en más de 150 cuadras en toda esta zona. Esto en el marco de lo que es el plan de 1000 cuadras que vamos a desarrollar en todo el sector de Valentina Norte. Lago Muster ya está en obra, son 20 cuadras de extensión. Después tenemos en Ibepa 50 cuadras y otras 70 cuadras en lo que es 370 viviendas, que es un barrio que está frente al hipódromo, que ya estamos en proceso de contratación ya en estos días, así que seguramente en el mes de noviembre ya va a estar en ejecución también este barrio, como están ya Ibepa y Lago Muster, ¿no? Y después primero de enero, que es otra troncal que estamos haciendo el proyecto, que seguramente vamos a tratar antes de fin de año hacer esa licitación también.
0: Muy bien. Alejandro, bueno, estas obras contemplan también los trabajos pluviales, cordón cuneta, todo lo que lleva, ¿no? Una obra de esta magnitud.
1: Sí, por supuesto que como en cada obra que hacemos, todo lo que es infraestructura que va enterrada se contempla. En particular en Cuenca 16 y en Cuenca Intermedia hay mucha pendiente, hay son calles con cierta pendiente, con lo cual en esos lugares se colocan menos caños, se aprovecha más la pendiente para conducir el agua por cuneta, y en los lugares que hace falta se colocan sumideros, caños, y se conecta con algún canal pluvial. En particular tenemos allí dos pluviales muy importantes, que son caños, son canales a cielo abierto, que por la geografía propia ya están desarrollados para la construcción de los barrios, así que vamos a estar trabajando con esos mismos canales, y seguramente con cordón cuneta vamos a poder conducir gran parte del agua superficial, ¿no?
0: En dos semanas entonces comienzan las obras.
1: En 15 días empiezan a llegar las máquinas y vamos a empezar con el movimiento del suelo, exactamente.
0: Muy bien. Alejandro, como siempre, le agradecemos muchísimo su tiempo. Gracias por la información.
1: Gracias a vos. Hasta la próxima.
0: Hasta luego. Así compartíamos la charla telefónica con el ingeniero Alejandro Nicola, secretario de Infraestructura y Planeamiento Urbano, hablando sobre estas obras de pavimentación de 110 nuevas cuadras allí en el oeste de la ciudad, en los sectores de Cuenca 16 y Cuenca Intermedia. 17 minutos de las 11 en el país, estamos hasta las 12 del mediodía acompañándote a través de Radio Libertad Neuquén.

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2: Es la hora 11:30.
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1: 40 minutos de las 11 en el país. Aquí estamos a través de Radio Libertad Neuquén en los últimos minutitos que tenemos en este día, martes 13 de octubre. Caritas Argentina cumple 70 años de trabajo solidario y en el marco de esta celebración lanzó una campaña nacional que se va a desarrollar del 14 al 30 de octubre para alentar la esperanza y visibilizar su labor en todo el país. Pero para conocer la iniciativa, los trabajos que se están haciendo aquí en la región, vamos a hablar con Mario Cuello, quien es director de Cáritas en la diócesis de aquí de Neuquén, quien tan amablemente nos atiende en la mañana. Mario, buen día. Néstor lo saluda. ¿Cómo anda?
2: Buen día, Néstor. ¿Cómo le va? Muy bien. Muchas gracias por darnos estos minutitos como para poder charlar y hablar con la audiencia.
1: Gracias a usted, Mario. Bueno, Cáritas cumple 70 años de trabajo solidario. Bueno, ¿qué representa para la institución?
2: Y para nosotros, para la institución representa mucho, digamos. Estamos desde el año 1956, que Cáritas Argentina empezó a tener presencia en las distintas diócesis del país, ¿cierto? Hoy una institución que ya está consolidada a lo largo y ancho del país, con una importante cantidad, con 40.000 voluntarios aproximadamente y con casi 3.500 equipos de trabajos, digamos, que están que en las distintas diócesis, a lo largo y ancho del país, las provincias, digamos, tiene presencia.
1: Muy bien.
2: Y en este año se ha lanzado esta campaña, como vos bien anticipaste, se realizará entre el 14 y el 30 de octubre, y estamos de alguna manera se está aprovechando el entusiasmo y la sensibilidad que está generando la visita del Papa León a nuestro país, la próxima visita.
1: Exactamente.
2: Y bueno, y los objetivos de esta campaña es visibilizar la presencia de Cáritas en los sectores más vulnerables, valorar sobre el trabajo comunitario de las personas y agradecer la confianza de todos aquellos que con sus aportes permiten sostener el trabajo y también fundamentalmente de los voluntarios, ¿cierto? Que en las distintas parroquias tienen presencia y brindan servicios.
1: Mario, ¿y cuáles son las actividades que desarrollan aquí en la región, el trabajo que hacen todos los días y más en estos tiempos, ¿no? Donde, bueno, sabemos que se complica mucho, vemos personas en situación de calle, familias carenciadas y, bueno, todo lo que es de público conocimiento.
2: Bien. Siempre, de alguna manera, se relaciona a Cáritas con las tareas de asistencia. Y tal es así que, generalmente, en las parroquias existen roperos, digamos, donde las personas, digamos, reciben ropa, seleccionan ropa, y también entregan o facilitan la posibilidad de algún alimento, digamos, casos de que haya necesidad en alguna familia. Desde esa perspectiva de asistencialismo, Cáritas quiere salir, ¿no es cierto?, y trabajar sobre todo en lo que es la promoción humana. Para ese fin, Cáritas tiene distintas áreas, como puede ser economía social, barrios populares, adicciones, el área de emergencia, sobre todo, digamos, ha tenido, digamos, una presencia relevante en otros lugares, como fue el año pasado la situación que ocurrió en Bahía Blanca, o como también ha ocurrido el año pasado y este año la situación en Esquel, por ejemplo, cerca de Esquel, en Chubut, los incendios, ¿cierto?, donde Cáritas ha tenido una presencia relevante en las emergencias. Y como te estaba diciendo, la idea es esta, ¿no? Cáritas quiere salir de esa lógica de la asistencia para trabajar sobre todo en la promoción humana. Para eso, por ejemplo, se están dictando, por eso favorece la presencia de talleres, ¿cierto?, de soldadura, de repostería, talleres de corte y confección, talleres de costuras.
1: Mario, bueno, la campaña que convoca a los medios de comunicación a sumarse en la difusión, bueno, ¿cuál es la importancia que tiene para acompañar a Cáritas?
2: Justamente te decía, la intención de esta campaña es visibilizar, ¿no es cierto? Y desde acá, desde Neuquén, lo que yo creo que queremos poner énfasis es el trabajo silencioso, ese trabajo diario, ese trabajo permanente, digamos, de personas que están, que trabajan en las parroquias, digamos, promoviendo justamente esto, la asistencia y la promoción humana. Son muchos los voluntarios, son muchos los voluntarios que de forma absolutamente desinteresada donan su tiempo para llevar a cabo estas tareas, así que yo te resumía, te estaba resumiendo.
1: ¿Cómo está Neuquén con los voluntarios?
2: Hay presencia, digamos, de voluntarios en las parroquias, ¿cierto? Pero yo aprovecho este espacio que vos me das como para insistir de alguna forma o promover que aquellas personas que tengan tiempo, digamos, para donar, tengan tiempo disponible para trabajar, se acerquen, sea a la Cáritas Diocesana, a San Luis 1011, o a cualquier parroquia donde esté funcionando una Cáritas para ofrecer su tiempo y su trabajo.
1: Muy bien. ¿Tienen redes sociales, para que la gente pueda seguir de cerca las actividades o bien sumarse?
2: Mira, nosotros, Cáritas Argentina tiene una página oficial, tanto en la web como en Facebook y en Instagram, donde las personas pueden ver las distintas actividades que se realizan. Incluso en esas páginas, la página de la web o la página de Facebook, creo, pueden anotarse, digamos, para brindar sus servicios como voluntario. Nosotros desde Cáritas Neuquén tenemos una página, Cáritas Neuquén, tenemos una página, digamos, tanto en Instagram como en Facebook, donde también pueden seguirnos las actividades.
1: Perfecto. Mario,
2: Y
1: le
2: aprovecho,
1: agradecemos. Sí, adelante.
2: aprovecho el espacio muy cortito, como pues siempre. Nosotros dependemos de las donaciones, dependemos de los servicios que nos puedan brindar las personas. Dependemos de los aportes que pueden hacer las empresas y los particulares. Desde Cáritas Neuquén tiene su cuenta de Mercado Pago y tiene su cuenta en el Banco Provincia de Neuquén, que es Cáritas Neuquén. Todo junto, sin espacios, todo en mayúscula, Cáritas Neuquén, ¿cierto? Donde quien pueda hacerlo pueda realizar su aporte para sostener todo este trabajo solidario.
1: Muy bien. Mario, le agradecemos muchísimo su tiempo. Gracias, por la comunicación y bueno, llevarnos también la información.
2: Los agradecidos somos nosotros. Muchísimas gracias a ustedes por brindarnos este espacio como para poder difundir esto.
1: Que tenga buen día, Mario. Hasta la próxima.
2: Muchísimas gracias. Muy atento.
1: 48 minutos de las 11 en el país, así compartíamos la charla telefónica con Mario Cuello, director de Cáritas en la diócesis de Neuquén, porque Cáritas Argentina cumple 70 años de trabajo solidario. Bueno, llevan adelante muchas campañas en estos 70 años, con mucha colaboración, solidaridad, y se lanzó una campaña nacional que se va a desarrollar del 14 al 30 de octubre para alentar la esperanza, visibilizar el labor de Cáritas que lleva adelante en todo el país. 49 minutos de las 11 en el país.

55 minutos de las 11 en el país. Actualizamos los datos del tiempo. 15 grados, 2 décimas, la actual temperatura con el cielo mayormente nublado. Tenemos una humedad del 75%, el viento del este a 12 kilómetros en la hora y una visibilidad de 15 kilómetros. Hoy llegaremos a los 17 grados de máxima. Para mañana miércoles la mínima será de 10 y una máxima de 19. Señoras y señores, hasta aquí llegamos. Muchísimas, muchísimas gracias. Que tengan todos ustedes una excelente jornada. Mañana, si Dios así lo permite, tempranito a las 8 estaremos nuevamente para acompañarlos en la mañana de Radio Libertad Neuquén con 120M. Un abrazo, será hasta mañana.

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1: En Neuquén.
2: Es la hora 12.
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0: en Neuquén.
1: Es la hora 12:28 minutos.
0: En Neuquén.
1: Es la hora 12:29 minutos.
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0: en Neuquén.
1: Es la hora 12:59.
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10: Aprobaron el proyecto para prefinanciar rutas de Vaca Muerta. La legislatura de Neuquén aprobó en general el proyecto de ley enviado por el Poder Ejecutivo que ratifica el acuerdo entre la provincia y las empresas operadoras de Vaca Muerta para refinanciar obras de pavimentación y repavimentación en 158 kilómetros de rutas provinciales. La iniciativa fue respaldada por 22 diputados. El proyecto contempla una inversión de hasta 177 millones de dólares mediante un esquema de adelanto de regalías. Las empresas operadoras aportarán los fondos a tasa cero y la provincia estará a cargo de ejecutar las obras. Presentaron el plan de ejecución del Parque Industrial Capital, el más grande del país. Ante más de 1.000 empresarios, el intendente Mariano Gaido y el gobernador Rolando Figueroa presentaron el plan de ejecución del Parque Industrial Capital, proyectado como el más grande del país y como uno de los principales motores del desarrollo económico y la generación de empleo de Neuquén. con obras ya en marcha, un nuevo llamado a empresas previsto para febrero del 2027 y un esquema de incentivos fiscales para acompañar las inversiones, el proyecto avanza hacia su etapa de concreción mediante el trabajo conjunto entre la municipalidad y la provincia. La iniciativa contempla además la ampliación del predio frente a la demanda empresarial, que superó ampliamente las previsiones iniciales y proyecta la generación de 25.000 puestos de trabajo. Nueva entrega del Plan PEWEM. Para modernizar la gestión pública, el gobierno provincial distribuyó cerca de 2.000 notebooks, carros tecnológicos, pantallas interactivas y dispositivos aulas box a través de 6 distritos educativos y reforzando el acceso a la tecnología en el aula. Con una inversión provincial de 17.000 millones de pesos, se intensificó la acción del Plan PEWEM, dando inicio a un proceso masivo de entrega de equipamientos a escuelas de toda la provincia con distribución en las diferentes regiones. En la actividad, que contó con la presencia del gobernador Rolando Figueroa, aseguró que van a lanzar próximamente el equipamiento para todas las SPED de la provincia para poder modernizarlas y que los chicos estudien con lo que verdaderamente se merecen. El FAN 5 llega a 88 obras de 16 provincias del país. Neuquén se prepara para vivir 5 días alrededor del cine y el audiovisual. Del miércoles 28 de octubre al 1 de noviembre, el Festival Audiovisual Neuquén FAN realizará su quinta edición con una programación que reunirá producciones de todo el país, una fuerte presencia patagónica, realizadores invitados, competencias, funciones especiales, charlas, encuentros y espacios de formación. Las proyecciones y las actividades serán con entrada gratuita. El Museo Nacional de Bellas Artes, el Auditorio Municipal Confluencia, Viva, Cinépolis, el Cine Teatro Español, Casa de las Leyes, Espacio Cultural y el Centro Cultural del Oeste serán parte del circuito que durante 5 jornadas llevará el audiovisual a distintos sectores de la ciudad. La selección oficial de FAN 5 reunirá 10 largometrajes en competencia, 5 de ficción y 5 documentales. A ellos se suman 12 cortometrajes federales, 12 cortometrajes patagónicos, 11 animaciones breves, 10 videoclips patagónicos y 9 microrelatos patagónicos, además de la muestra federal de videoarte. 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
2: Parece que va a ser un tema nuevo que no estaba en la lista, pero lo vamos a hacer porque tenemos unos huevos así de grandes. Y gracias a los galácticos que vinieron también, a toda la gente del Boche, a la gente de Fer, de Ale, el Gordo, mía y de Santi.
3: Pará, antes que nada, una boludez, disculpen. Un aplauso, un segundito, un aplauso para mi hermano el Cholo que tiene mucho que ver con esto, loco.
2: Bueno, salimos, Marco, puede ser un tiquitín, si no, no importa.

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1: En Neuquén.
2: Es la hora 13:24 minutos.

0: en Neuquén.
1: Es la hora 13:31 minutos.
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3: En conferencia de prensa en Casa de Gobierno, Aten, junto a organizaciones sociales, políticas y de derechos humanos, rechazaron el fallo de la Corte Suprema de Justicia que pone en vigencia el artículo 154 del DNU 70 de 2023 y permite la extranjerización de la tierra, derogando la Ley de Tierras Rurales. Escuchamos a Cintia Galeto, secretaria adjunta de Aten.
4: El objetivo de estar hoy presentes en esta conferencia de prensa tiene que ver nada más y nada menos con el fallo impulsado desde la Corte Suprema de Justicia que da lugar a la derogación de la Ley de Tierras Rurales. Nosotros y nosotras, quienes hemos estado presentes en las calles hace meses atrás diciéndole que no a la Ley de Extranjerización de la Tierra, estamos nuevamente de pie para continuar diciéndole a este gobierno nacional que la soberanía de los recursos, que la soberanía de nuestras propias tierras se defiende y que seremos los trabajadores y las trabajadoras quienes estaremos al frente de esa lucha.
5: Decirles a todos y a todas que hemos presentado las notas firmadas por todos estos compañeros y compañeras, firmadas por cada uno de estos espacios, solicitándole a los diputados nacionales que se expresen en relación a cuál va a ser el voto, y le exigimos que sea el total rechazo al decreto 70-2023, que no solamente pone en riesgo los recursos de nuestro país, los bienes comunes de nuestro país, sino también, como bien decían los compañeros de AUNC, la educación pública. Es por eso que el 15 todos y todas tenemos que volver a estar en las calles. Convocamos a partir de las 18 horas en el Monumento a San Martín para decirle a este gobierno nacional que los recursos, que la soberanía, que la educación pública, que la salud pública y cada uno de los derechos conquistados son de los y las trabajadoras. Muchas gracias, compañeros. Muchas gracias, compañeras.
3: Escuchábamos a la secretaria adjunta de Aten, Cintia Galeto.
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0: En Neuquén.
1: Es la hora 13:49 minutos.
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0: en Neuquén.
1: Es la hora 13:59 minutos.
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0: en Neuquén.
1: Es la hora 14:26 minutos.
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0: En Neuquén.
1: Es la hora 14:30 minutos.
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0: en Neuquén.
1: Es la hora 14:59 minutos.
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0: en Neuquén.
1: Es la hora 15:18 minutos.
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1: Señoras y señores, capitán Andrés.

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1: En Neuquén.
2: Es la hora 15:28.
1: En Neuquén.
2: Es la hora 15:28.
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0: en Neuquén.
1: Es la hora 15:51 minutos.
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0: quien no lo merecía.
1: Las manos en el aire, aplauso para
0: muchísimas
1: la
0: gracias.
1: Y mira, gracias.
2: En Neuquén
3: es la hora 15:58.
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0: en Neuquén.
1: Es la hora 16:05.
2: Sí, sí. Una vez más. Desde la casa de la cumbia. Esto dice. Hoy decidió ir al cine sola y comprarse ropa.

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1: En Neuquén.
2: Es la hora 16:15.
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0: En Neuquén.
1: Es la hora 16, 29 minutos.
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0: en Neuquén.
1: Es la hora 16:38 minutos.
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3: Hola, Leo.

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1: Es la hora 16:58 minutos.
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0: En Neuquén.
1: Es la hora 16:58 minutos.
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13: Aprobaron el proyecto para prefinanciar rutas de Vaca Muerta. La legislatura de Neuquén aprobó en general el proyecto de ley enviado por el Poder Ejecutivo que ratifica el acuerdo entre la provincia y las empresas operadoras de Vaca Muerta para refinanciar obras de pavimentación y repavimentación en 158 kilómetros de rutas provinciales. La iniciativa fue respaldada por 22 diputados. El proyecto contempla una inversión de hasta 177 millones de dólares mediante un esquema de adelanto de regalías. Las empresas operadoras aportarán los fondos a tasa cero y la provincia estará a cargo de ejecutar las obras. Presentaron el plan de ejecución del Parque Industrial Capital, el más grande del país. Ante más de 1000 empresarios, el intendente Mariano Gaido y el gobernador Rolando Figueroa presentaron el plan de ejecución del Parque Industrial Capital, proyectado como el más grande del país y como uno de los principales motores del desarrollo económico y la generación de empleo de Neuquén. Con obras ya en marcha, un nuevo llamado a empresas previstos para febrero del 2027 y un esquema de incentivos fiscales para acompañar las inversiones, el proyecto avanza hacia su etapa de concreción mediante el trabajo conjunto entre la municipalidad y la provincia. La iniciativa contempla además la ampliación del predio frente a la demanda empresarial, que superó ampliamente las previsiones iniciales y proyecta la generación de 25.000 puestos de trabajo. Nueva entrega del Plan PEWEM. Para modernizar la gestión pública, el gobierno provincial distribuyó cerca de 2.000 notebooks, carros tecnológicos, pantallas interactivas y dispositivos aulas box a través de 6 distritos educativos y reforzando el acceso a la tecnología en el aula. Con una inversión provincial de 17 mil millones de pesos, se intensificó la acción del Plan Pehuen, dando inicio a un proceso masivo de entrega de equipamientos a las escuelas de toda la provincia con distribución en las diferentes regiones. En la actividad, que contó con la presencia del gobernador Rolando Figueroa, aseguró que van a lanzar próximamente el equipamiento para todas las SPED de la provincia para poder modernizarlas y que los chicos estudien con lo que verdaderamente se merecen. El FAN 5 llega a 88 obras de 16 provincias del país. Neuquén se prepara para vivir 5 días alrededor del cine y el audiovisual. Del miércoles 28 de octubre al 1 de noviembre, el Festival Audiovisual Neuquén FAN realizará su quinta edición con una programación que reunirá producciones de todo el país, una fuerte presencia patagónica, realizadores invitados, competencias, funciones especiales, charlas, encuentros y espacios de formación. Las proyecciones y las actividades serán con entrada gratuita. El Museo Nacional de Bellas Artes, el Auditorio Municipal Confluencia, Viva, Cinépolis, el Cine Teatro Español, Casa de las Leyes, Espacio Cultural y el Centro Cultural del Oeste serán parte del circuito que durante 5 jornadas llevará el audiovisual a distintos sectores de la ciudad. La selección oficial de FAN 5 reunirá 10 largometrajes en competencia, 5 de ficción y 5 documentales. A ellos se suman 12 cortometrajes federales, 12 cortometrajes patagónicos, 11 animaciones breves, 10 videoclips patagónicos y 9 microrrelatos patagónicos, además de la muestra federal de videoarte. 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

0: En Neuquén.
1: Es la hora 17:28 minutos.
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0: en Neuquén.
1: Es la hora 17:49 minutos.
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1: 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En Neuquén.
2: Es la hora 17:58 minutos.
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0: En Neuquén.
1: Es la hora 18:14 minutos.
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0: Con la salida del disco Alma, la cantante rosarina revela otra de las colaboraciones que ha incluido en su tercer álbum. Junto al joven oriundo de Morón, Milo J, Nicki presenta un hip hop fusionado donde los artistas muestran sus armas para sobreponerse a las críticas, su determinación para salir adelante y los desafíos del mundo de la música. Nicki Nicole con Milo J. Dispara.
1: En Neuquén.
2: Es la hora 18:29 minutos.
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0: en Neuquén.
1: Es la hora 18:35 minutos.
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0: en Neuquén.
1: Es la hora 18:46 minutos.
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0: en Neuquén.
1: Es la hora 18:58 minutos.
0: En Neuquén.
1: Es la hora 18:58 minutos.
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0: en Neuquén.
1: Es la hora 19:11.

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0: En Neuquén.
1: Es la hora 19, 21 minutos.
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3: 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El Príncipe.

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1: Es la hora 19:28 minutos.
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3: En conferencia de prensa en Casa de Gobierno, Aten, junto a organizaciones sociales, políticas y de derechos humanos, rechazaron el fallo de la Corte Suprema de Justicia que pone en vigencia el artículo 154 del DNU 70 de 2023 y permite la extranjerización de la tierra, derogando la Ley de Tierras Rurales. Escuchamos a Cintia Galeto, secretaria adjunta de Aten.
4: El objetivo de estar hoy presentes en esta conferencia de prensa tiene que ver nada más y nada menos con el fallo impulsado desde la Corte Suprema de Justicia que da lugar a la derogación de la Ley de Tierras Rurales. Nosotros y nosotras quienes hemos estado presentes en las calles hace meses atrás diciéndole que no a la Ley de Extranjerización de la Tierra, estamos nuevamente de pie para continuar diciéndole a este gobierno nacional que la soberanía de los recursos, que la soberanía de nuestras propias tierras se defiende y que seremos los trabajadores y las trabajadoras quienes estaremos al frente de esa lucha.
5: Decirles a todos y a todas que hemos presentado las notas firmadas por todos estos compañeros y compañeras, firmadas por cada uno de estos espacios, solicitándole a los diputados nacionales que se expresen en relación a cuál va a ser el voto y le exigimos que sea el total rechazo al decreto 70-2023, que no solamente pone en riesgo los recursos de nuestro país, los bienes comunes de nuestro país, sino también, como bien decían los compañeros de AUNC, la educación pública. Es por eso que el 15 todos y todas tenemos que volver a estar en las calles, convocamos a partir de las 18 horas en el Monumento a San Martín para decirle a este gobierno nacional que los recursos, que la soberanía, que la educación pública, que la salud pública y cada uno de los derechos conquistados son de los y las trabajadoras. Muchas gracias, compañeros, muchas gracias, compañeras.
3: Escuchábamos a la secretaria adjunta de Aten, Cintia Galeto.
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0: en Neuquén.
1: Es la hora 19:45 minutos.
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0: en Neuquén.
1: Es la hora 19:58 minutos.
0: En Neuquén.
1: Es la hora 19:58 minutos.
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Buenas noches. Acá estoy nuevamente con ustedes, queridos amigos, como todos los martes, para conducirlos al bello mundo de la poesía, la prosa poética y el relato en general, las bellas palabras. Hoy les leo una poesía que me pertenece. Voy a leer un poema que se llama Ave Fénix. Cuando todo atisbo de luz clara te abandone y tan solo te rodee oscuridad, cuando sientas que te dejan los afectos y te llegue la total indiferencia de los otros, cuando pierdas la caricia de la brisa y te azote el rostro el viento fuerte, ese mismo que castiga al árbol débil y al dulce y bello pétalo de rosa, cuando sientas que naufragas en las aguas procelosas de la vida, ya perdido todo atisbo de esperanza, habrá algo, algo que surge desde el fondo más recóndito del alma, algo que estalla cual relámpago furtivo en la noche de tormenta, como un grito en el silencio, como un ansia, voz que salva, como una ansia inesperada que sacude nuestro cuerpo y nos marca ese camino hacia el milagro. Creerás entonces ver, en medio de la sombra, el destello de una luz esplendorosa. Se abrirán puertas cerradas hasta ahora en el cielo, entre nubes que navegan y se estiran, y en tu cuerpo habrá calor, la caricia de la vida que te llama. Tus sueños que no serán algo perdido. Y en el medio de la noche, y en el medio del silencio, como un ave fénix de otros cuentos, abrirás tus ojos ciegos y podrás nacer de nuevo.

0: fuerza, madre desenterrada, martillada, encadenada, sombría, agrietada, sollozante, arrulladora, encerrada en sus lamentos, martillada, martillando residuos de muerte, aferrada y contenida, informe y voraz, cuchillo, sin desangrar la médula, esa fuerza, madre, se detuvo. Esa fuerza, un poema de la poeta canadiense Anne Carson, recientemente galardonada con el Premio Nobel de Literatura para el año 2026, concretamente este 8 de octubre, de su libro De Creación, en una traducción al español de Janet Clarion, de 2014.
1: Hoy voy a hablar de Anne Carson, escritora canadiense, Premio Nobel de Literatura 2026. Según la Academia Sueca, que otorgó este premio el 8 de octubre, él lo hace por su obra audaz e inventiva. Esta escritora ya había sido galardonada con el Premio Princesa de Asturias en el 2020. Es la segunda escritora canadiense, antes fue Alice Munro. Esta escritora, Anne Carson, tiene 76 años actualmente, además es poeta, es ensayista, traductora y profesora de literatura, con profundos conocimientos muy reconocidos sobre la literatura griega antigua y la mitología. Tenía 15 años cuando se tropezó con una edición bilingüe de los poemas de la poetisa griega Safo en una librería local, y eso marcó su vida para siempre. Tras la escuela secundaria se matriculó en lenguas en el St. Michael College de la Universidad de Toronto. Abandonó dos veces los estudios. Pasó durante un corto tiempo al mundo de las artes gráficas y regresó de nuevo a la Universidad de Toronto. Terminó su formación académica en 1981 con el grado de doctora, con una tesis sobre Safo publicada en 1986. En su primer libro, Eros, desarrolla una meditación sobre el amor romántico y el deseo erótico. El libro explica, es una aproximación a la naturaleza primigenia del deseo. A los 42 años publicó en una editorial independiente su primer libro de poesía, Short Talks. Le siguieron 3 años después otros 3 títulos en los que, según la crítica, desdibuja la distancia entre narración, poesía y ensayo. En el año 2001 publicó uno de sus libros más conocidos, La belleza del marido, cuyo desarrollo narrativo oblicuo guarda cierta relación con Autobiografía de Rojo.
0: Anne Carson, del libro La belleza del marido, 10. Danza del sobre de Western Union, como el corazón salta con más entusiasmo que planta o bestia. La tajada del diablo es la parte de los bienes personales que no puede usarse de manera provechosa y por lo tanto es sacrificada. Pero ¿qué pasa si el diablo no es tan estúpido? ¿Qué pasa si mucho tiempo después del sacrificio un diablo comienza a ir y venir en la frontera? Solo un pliegue en la luz del día. Desaparecer era un juego para él. Mi madre no se sorprendió cuando no apareció para la boda. Y ella cuidó de mis sentimientos. El cuidado como una púa. La torta de la boda, guardada en la despensa, me la comí yo, trozo a trozo, entera, en los meses que siguieron, sentada en el even tarde en la noche, con todas las luces encendidas, masticando. Su telegrama día después decía: pero por favor no llores. Eso es todo. 5 palabras por un dólar.
1: Está considerada por la crítica literaria como la poeta viva más importante de las letras anglosajonas. En el 2010, muy afectada por la noticia de la muerte de su hermano, escribió Knox. En el 2014 escribió el premio de poesía Griffin, el más prestigioso de Canadá, en inglés. A lo largo de su trayectoria ha concedido pocas entrevistas. En julio del 2020 fue galardonada con el premio Princesa de Asturias de la Letra. En 2022 obtuvo la ciudadanía islandesa. Y en el 2026, en octubre, como ya lo he dicho, anunció la Academia Sueca el Premio Nobel de Literatura. He leído algo de los que han expresado sus críticas valiosas y constructivas a lo que ha sido este trabajo de Anne Carson. Las innovaciones formales de Carson, dice, nunca parecen meramente innovadoras, surgen de las exigencias de los temas que explora. La forma nunca es mera decoración, es indagación, dicen los que la estudian. Lo que distingue a Anne Carson y a muchos de sus contemporáneos es la combinación de su audacia intelectual y moderación emocional. Aborda el lenguaje de la literatura y la experiencia humana con una osadía poco común. Sin embargo, sigue en su obra caracterizándose por una profunda atención a la ausencia, la incertidumbre y lo que no se puede expresar plenamente.
2: ¿Podrías uno? Poema de Anne Carson. Si no eres la persona libre que quieres ser, busca un lugar donde puedas contar la verdad sobre ello. Contar cómo te va con todo. La franqueza es como una madeja que se produce a diario en el vientre. Tiene que desenrollarse en algún lado. Podrías susurrar de cara a un pozo. Podrías escribir una carta y mantenerla guardada en la gaveta. Podrías escribir una maldición en una cinta de plomo y enterrarla para que nadie la lea por 1000 años. No se trata de encontrar un lector, se trata de contar. Piensa en una persona de pie, sola en un cuarto. La casa está en silencio. La persona lee un pedazo de papel. No existe nada más. Todas sus venas se pasan al papel. Toma la pluma y escribe en él unos signos que nadie más va a ver. Le confiere así como una plusvalía y todo lo remata con un gesto tan privado y preciso como su propio nombre.
1: Esta escritora construyó una obra que combina poesía, ensayo, mitología y la experimentación narrativa. A partir de la poesía lírica griega, dice, los diálogos de Platón y otras fuentes clásicas, la autora explora las contradicciones del deseo amoroso, entendido como una experiencia marcada por la ausencia, la búsqueda, la imposibilidad de alcanzar una satisfacción definitiva. En La belleza del marido, esta obra, que fue originalmente publicada en el año 2001, propone una exploración del matrimonio, la infidelidad y el desengaño amoroso, a través de una estructura singular, como subtítulo, tan singular como subtítulo, un ensayo de ficción en 29 tangos. Carson reconstruye una relación sentimental desde la perspectiva de una mujer que intenta comprender el poder de atracción de su marido infiel.
3: Todo mito es un patrón ornamental, una proposición de dos caras que permite al usuario decir una cosa y significar otra, llevar una doble vida. De ahí la noción primitiva en el pensamiento clásico de que todos los poetas mienten. Y de las verdaderas mentiras de la poesía se filtró una pregunta: ¿qué une realmente a las palabras con las cosas? No mucho, decidió mi marido, y procedió a usar el lenguaje del modo en que, según Homero, suelen los dioses. Los dioses conocen todas las palabras humanas, pero tienen para ellos significados completamente diferentes, paralelos a los nuestros. Le dan al interruptor cuando quieren. Mi marido mentía en todo. Dinero, reuniones, amantes, dónde habían nacido sus padres, la tienda donde se compraban las camisas, la grafía de su propio nombre. Mentía cuando no hacía ninguna falta. Mentía cuando ni siquiera le convenía. Mentía cuando sabía que sabían que mentía. Mentía cuando con ello les rompía el corazón. Mi corazón. El corazón de otra. A menudo me pregunto cómo acabó ella, la primera. Hay algo afilado y ardiente en la primera infidelidad de un matrimonio. Taxis arriba y abajo, lágrimas, grietas en la pared que recibe golpes, luces encendidas tarde en la noche, no puedo vivir sin ella. Ella, esa palabra que explota, luces aún encendidas al amanecer.

0: Marta Inés Vélez de Valencia, médica poeta, es una reconocida médica otorrinolaringóloga, pediatra, escritora, nacida en Medellín, Colombia. Además de su carrera de medicina, cuenta con estudios de astrofísica y forma parte de colectivos de filosofía, psicoanálisis y biología evolutiva. Es miembro de la Asociación de Médicos, Escritores y Poetas.
1: Soy Marta Inés Vélez, de la ciudad de Medellín, Colombia. Para Radio Libertad, de la Patagonia Argentina, un poema de mi autoría. Somos milagro o contingencia. Somos un milagro, un regalo o una contingencia. Un paisaje fatigado de distancias, un arrullo en el pulso de la sangre, el surco de una entraña, una brisa que juega con la tarde o la piel que se viste de mañana. Somos eufórica voz en el corazón de la palabra, cicatriz de recuerdo enterrado entre huesos y fantasmas, un incendio en repique de campana o el equilibrio inseguro de una lágrima. Un encontrarse en sí, en la beligerante soberbia de los dioses, en la oscura claridad de la nada, en el intrigado asombro del pensamiento crítico o el vuelo al infinito de la abstracción humana. Muchas gracias.
0: Gracias, Marta Inés.

0: Y después de esta canción, vamos a una tanda y enseguida volvemos.
1: En Neuquén.
2: Es la hora 20, 28 minutos.
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1: Y Magdalena Picio, escritora nacida en Buenos Aires, radicada en la ciudad de Chipoleti, provincia de Río Negro, nos acerca hoy un relato poético. Escuchémosla.
2: De lunas y tiempos. Se aleja el gentío al toque de las campanas, dejando tras sus huellas las sombras, llenas de cruces en el viejo cementerio. Mientras, los fantasmas acunan pacientes suspiros a la espera de la oportunidad cuando las nubes se agiten, las gotas lloren las tumbas y donde muere la luna se encrespe el viento como cada noche oscura. Mucho más lejos, el sol brilla inescrupuloso, los holgazanes ríen sus muelas picadas al día, los pájaros empollan sus nidadas, los gatos merodean tejados, los hombres trajinan sus tareas, las nubes dibujan en los cielos, las aguas se desatan bravías en sus cauces, las gentiles mariposas nos ofrecen color y apenas los niños enternecen las cunas. Mas todo eso no alcanza. Donde muere la luna, siempre se entrecruzan una cruz y un llanto, aunque la cruz sea falsa y el llanto silencio.
1: Gracias, Magdalena.

0: Escuchemos ahora a Mario Armando Márquez, quien es abogado y escritor de esta ciudad de Neuquén.
1: Buenas noches, escritores, buenas noches, poetas. Hoy otra tristeza nos invade, cual la muerte de Piero. De Piero Antonio Franco de Benedictis, ese tano, ese Pugliese, como se decía él, que se vino a los 3 años a la Argentina, vivió primero en el Alto Valle y después en mi Florida, en la provincia de Buenos Aires, en Gran Buenos Aires. Sus temas tienen que ver con nuestra rebeldía juvenil, incluso ya de grande, llamándonos a la reflexión, pero sus temas no eran de protesta, eran temas de realidades, eran temas de hacernos estallar la realidad en la cara y hacernos reflexionar. Su tema más emblemático, más conocido, es Mi Viejo, que se cantó en muchísimos idiomas, muchísimos intérpretes lo han interpretado. Incluso comentaban que salió en un capítulo de Los Simpson la canción. Así que fíjense si era famoso. Es un tema que a todos nos ha hecho emocionar, Mi Viejo. Porque habla un poco de cómo, de lo que es la vida. Yo siempre lo tomé como una mirada a mi padre, que seguramente hoy se hacen mis hijos de mí, de cómo por ahí de un roble que fuimos, que fueron, hoy ven que nos vamos perdiendo fuerza física, por ahí no fuerza interior, por supuesto. La letra es de José Cherkasky. Bueno, les voy a leer la poesía, la hermosa poesía que tiene, la profunda poesía que tiene, para que ustedes después la disfruten en la interpretación del Tano, de Piero. Y dice así: es un buen tipo, mi viejo, que anda solo y esperando. Tiene la tristeza larga de tanto venir andando. Yo lo miro desde lejos, pero somos tan distintos. Es que él creció con el siglo, con tranvía y vino tinto. Viejo, mi querido viejo, ahora ya caminas lerdo, como perdonando el viento. Yo soy tu sangre, mi viejo. Soy tu silencio y tu tiempo. Él tiene los ojos buenos, una figura pesada. La edad se le vino encima, sin carnaval ni comparsa. Yo tengo los años nuevos, mi padre los años viejos. El dolor lo lleva adentro y tiene historia sin tiempo. Viejo, mi querido viejo, ahora ya caminas lerdo como perdonando el viento. Yo soy tu sangre, mi viejo. Soy tu silencio y tu tiempo. ¿Qué les pareció? Y díganme si durante la interpretación o el recitado que hice no se les apareció la imagen de sus viejos. Esa es la magia de este tema, esa es la magia de esta hermosa poesía. Bueno, amigos, los dejo en compañía de la hermosa interpretación. Te quiero. Buenas noches, escritores. Buenas noches, poetas.

0: Julia Meso Ramírez, de la localidad de Centenario, de esta provincia, hoy nos hace llegar un poema con honda raigambre calchaquí.
1: Alquimia calchaquí. El canto del viento juega en las quebradas, marcando los ecos de vidas pasadas. En ese suspiro ancestral del tiempo, un pueblo soñado. Aquí en este valle, con raíces antiguas y el arte enquistado, cabalgan emociones de los sancarleños. En este lugar mágico trabajan sus manos en cada caricia que le hacen al barro, donde la pureza de la tierra late en su dormido existir. Manos apasionadas que amasan el espíritu latinoamericano en técnicas ancestrales donde el candor de la creación fluye con alas propias, remontando el vuelo más audaz, derribando fronteras. La tierra es profeta, rica en su grandeza, madre poderosa, acuna los valles con bellos cantares. Entre arenal y adobes, juntos por estos valles sagrados, en comunión, siembran coplas que alguien ha de cantar en noches de guitarreadas, humita y vino al pasar. Extremidades resilientes que vibran con emoción, inyectándole a la greda la pasión de su trabajo. Cada pieza es un suspiro que brota del corazón. El agua da vida a la arcilla, y ese barro calchaquí, convertido en obra viva, herencia que brota del río para hacerse piel. El fuego en los hornos se vuelve cenizas, corona las obras en su resplandor. Bueno, este verso que comparto lo escribí porque estuve en un encuentro latinoamericano de ceramistas del barro calchaquí. Y bueno, me inspiró el lugar, me inspiró, fue en la ciudad de San Carlos, en Salta, y sinceramente un lugar paradisiaco hermoso, donde se trabaja justamente la arcilla. Gracias, soy Julia Mabel Meso Ramírez, escritora de Centenario.
0: Muchas gracias, Julia. Y ahora seguimos con Abel Pintos y el dúo Hash.

0: Pascual Marrazo, escritor de la vecina localidad de Chipoleti, provincia de Río Negro, hoy nos envía un trozo poético de su autoría. Escuchémoslo.
1: Comienzo. Todo comenzó ese día, cuando nos encontramos detrás de las sábanas colgadas en el tendero de la terraza. Uno de cada lado, viéndonos las ojotas y las manos prendiendo broches. Ella tenía las uñas de los pies pintadas de rojo. Siempre me gustaron las mujeres que se pintan, y con ese color, mucho más. Nos asomamos al mismo tiempo y enfrentamos los ojos. Paralizamos el tiempo. Pascual Marrazo, escritor chipoleño.

0: Me despido de ustedes, queridos amigos de la radio, agradeciendo a Radio Libertad, a Hernán, a Néstor Lorenzo, a los que siempre nos escuchan y a los que nos hacen llegar todo lo bello e importante de su inspiración. Y les digo, hasta el próximo martes.
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2: Es la hora 20:58 minutos.
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